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11: Son las 7 en Ciudad de Panamá.

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10: Son las 12 en Ciudad de Panamá.

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0: Buenos días, Panamá. Bienvenidos sean ustedes. Bienvenidos una vez más a Yapárate. Hoy iniciamos un nuevo programa, una nueva emisión, un nuevo show, un nuevo espectáculo de este programa que hacemos con muchísimo amor para acompañarte a tu o en tu trayecto a tu trabajo. Para algunos en su terrible y tortuoso trayecto a su trabajo o a sus quehaceres. Imagínate que tienes que llevarle al nieto a la suegra y no tienes buena relación con la suegra. ¡Ja! Tienes que verle esa cara, así la tipa te abre la puerta, ella no te saluda porque hace 2 años y medio que no se hablan, porque te separaste de la mujer, pero por culpa de ella, pero no importa, ella se la agarró contigo. Entonces cuando le tienes que ir a llevar el nieto, ella te abre la puerta con esa cara de nalga, te mira hacia los ojos de arriba abajo para ver si tienes algo nuevo puesto, porque obviamente que no le compraste, no sé, tal cosa al niño para la escuela. Y ella te hace un escáner así, ¡ah! No tienes para esto, pero mira, esos pantaloncitos parece que están nuevos. Pudo haber sido un regalo, quizás pasó tu cumpleaños que ella no te saludó, obviamente. Alguien te regaló ese pantalón. Pero ella está ahí juzgando, obviamente. Entonces, hay personas que están pasando por momentos que no les gusta en este instante o dentro de unos minutos, qué sé yo. Le mandamos saluditos a aquellas personas que tienen que enfrentar ese tipo de situaciones, quizás a diario, quizás 3 veces por semana, quizás 1 por semana. Pero créanme que esa es un montón. Esa única vez es un montón. Pero bueno, a toda la gente que está feliz en estos momentos, camino a su trabajo, en el tranque, les mando un saludo enorme. ¿Cómo se sienten? ¿Cómo amanecieron el día de hoy? Hoy es miércoles de desahogos. Miércoles para quitar de nuestro sistema a todas aquellas personas. No, bueno, sí, también podemos quitar de nuestro sistema a personas también. De repente estás ahí sufriendo por alguien que no vale la pena y ya, quítatelo del sistema, ya, termina eso. Sí, había cosas que te gustaba, quizás no te enamoraste de ti, no te enamoraste de él, sino de ti cuando estás con él. Como dijo Arjona, no te enamoraste de mí, sino de ti cuando estás conmigo, ¿no? Bueno, quizás no te enamoraste de él, sino te enamoraste de ti cuando estabas con él. Quizás él ponía así el chenchen sobre la mesa y decía, mi amor, agarra lo que tú quieras y vete por allá, por favor, que estoy acá viendo fútbol. Y tú, Ofi, ¿cómo no? ¡Dale! ¡Dale! Me voy 3 días y el man, dale, vete, mi amor, aquí te alcanza con eso. Aquí hay más, mira, pilla. La mano, Ofi. Eso también pasa. Entonces después cuando ya no tienes eso, digo, si fuera el caso, ¿no? Si fuera el caso, después estás sufriendo que, ay, loco, ¿dónde está ese señor? O ese man. Ese joven, ¿dónde está? Ya no me quiere. Y yo quiero comprarme algo. ¿No? O puede sufrir por diferentes cosas. A mí me pasó que una vez cuando me dejaron, de las tantas veces que me dejaron, mentira, no fueron tantas, pero de las veces que me dejaron, yo lo que más sufrí al principio era que tenía que empezar a cocinar. ¡Oh, otra vez cocinar! ¡No! No, cocinar no. Yo, imagínense, yo empecé a cocinarme como muy temprano, como a los, no sé, 18 años por ahí. Y nunca más paré. Pero ese tiempo fue como un año y medio que yo empecé a cocinarme. Perdón, un año y medio que dejé de cocinarme. Porque como estaba conviviendo, ella cocinaba. Yo me despertaba a desayuno. Llegaba la hora del almuerzo estaba listo. miraba así a la tarde café con no sé qué cosa. Oh, me voy a jugar fútbol cuando vengo, la cena estaba preparada. Todo eso. Imagínense, después de un año y medio, cuando la cosa se terminó, yo miraba así, digo, no, y ahora yo no sabía ni prender la estufa. No me acordaba cómo se prendía. Era terrible. Después me fui acomodando, obviamente. Obviamente. Ya después empecé a... empecé a acomodarme y bueno, ya empecé a cocinar y todo eso, normal, ¿no? Y volví a ser el chef. El chef que soy, últimamente. Mentira, a veces cocino más mal. Hace poco quise cocinar un guiso de arroz. ¡Ey! Estoy hablando acá solo. ¿Dónde están los yaparateanos? 6261-6309, línea directa de WhatsApp. Empiecen a reportar sintonía. Porque yo siento que estoy acá contándote y te voy a contar el... una anécdota de ahora que me pasó el otro día con un guiso de arroz, pero si no están aquí no voy a contar nada, ¿eh? Y es más, me voy a hacer un guiso de arroz en estos momentos y lo voy a comer, no importa la hora. 6261-6309, ¿cómo están? ¿Dónde están? Empiecen a reportar sintonía. ¿Tienen saldo? ¿Eh? ¿Tienen saldo? Bueno, ¿tienen data? Ok. ¿Dónde están los peques? ¿Dónde están esos peques yendo al colegio ya a mitad de la semana, chiquis? Que no se preocupen que ya mañana es viernes, a pesar de que mañana sea jueves. Mañana, el jueves no existe. El jueves no existe, de ahí pasamos al viernes directamente. Y ya se van a sentir bien, se sienten de vacaciones, se sienten que están en la playa, qué sé yo, se sienten... no sé qué es lo que sienten, pero sienten que están felices. Sienten que están felices. Pero bueno, si no empiezan a escribir en los próximos 5 minutos, yo... en los próximos 3 minutos. Yo me voy a ir a hacer un café que lo necesito. Me voy a comer, que tengo hambre. Y voy a ver en qué momento regreso para ver si están, porque están como dormidos. Si ustedes están dormidos, yo también tengo sueño, pero ¿ustedes se dieron cuenta que yo tengo sueño? ¿Parece que tengo sueño? No, ¿no? No, no parece. ¿Por qué? Porque soy un profesional. Soy un profesional que llega a la radio donde tiene que activar a las personas y yo no tengo por qué transmitirles mis sueños ni mis problemas, por supuesto. Entonces yo estoy aquí hablándole estupideces, alegría y contándole tonterías para que los chiquitos se me despierten, tanto los padres como los niños, ¿eh? Para que los tipos se me despierten y vayan al trabajo y sean felices. ¡Qué bueno! ¡Qué bueno! Mientras tanto yo acá solo aguantando porque ellos no son capaces de escribirme. Eso me parece una real falta de consideración. Una falta de consideración, que uno se levante tan temprano, que yo tenga sueño, porque yo tengo más sueño que tu abuela en este momento, ¿eh? Más sueño que tu abuela, pero no, dice, ay no, es que Cayo, mire cómo habla, él no tiene sueño, él está despierto. No, yo me acabo de despertar, yo tengo más sueño que tú, que te despertaste hace como 7 horas para estar en el tranque de Chorrera. No sé a qué hora te despertaste. No sé si dormiste. Para empezar a venir aquí. Entonces tengo más sueño que tú. ¿Ves? Ya me estoy poniendo ácido. Y esto es culpa de ustedes. Ustedes están buscando esto. Que yo reaccione de esta manera. Que reaccione de manera irónica. Que reaccione con este tipo de comentarios. ¿Eh? Entonces, esto es ocasionado por ustedes, para que sepan. Yo vine lo más chévere, estaba a punto de contarte el tema del guiso de arroz, pero no, ya me empieza a salir el veneno, ¿eh? Empiezo a tirar veneno contra la gente del West. Y esto no puede ser así, señores. No puede ser, pero si yo venía bien, ahora ya el corazón me está palpitando como no sé a cuánto, porque no sé ni cuánto palpita normal. ¿Qué va? No puede ser, brother, que yo tenga que estar en estas. La próxima me vengo en pijama, ¿sabes qué? Veo que no hablan. Yo apago las luces acá, pongo la radio, bajo todo el volumen. Aquí mismo me tiro, aquí mismo me duermo, compa. ¿Qué va? Ahora sí, llegaron mensajes. Voy a empezar a leerlos. Mi abuela está trepada en el techo hasta ahora, con media cadera zafada. Bueno, pues, ¿quién la manda a andar subiendo techos a esta hora, la abuela? Buenos días, Cayo. Ajá, ok, buenos días. Buenos días, saludos. Ok, para Vale que va al colegio. Gracias. Feliz día. Yo apenas sintonizando y él peleando. ¿Te vas a arrugar? No, no me voy a arrugar. Feliz día, mi vida. Gracias. Buenos días, bro. Tremenda energía. Gracias por tu tiempo. No había escuchado eso del guiso de arroz. Gracias, suena interesante. Sí, es que no terminé. Lo iba a empezar, pero de repente me di cuenta que nadie me hablaba. De repente me di cuenta que estaba hablando solo y dije, ¿sabes qué? No voy a contar nada.
1: Qué feo.
0: No voy a contar nada.
1: ¿Cómo te vas hablando solo?
0: Sí, horrible, horrible. Buenos días, Luchi.
1: Buenos días.
0: Buenos días. Ok, por acá nos mandan otro mensajito. Hola, Cayo, good morning. Opina de que el Meduca, que de lo que hizo ayer Meduca, se tuvo que retractar el calendario que enviaron. Ah, dale, ahora voy con eso. Ay, Dios mío, pobrecito. Porque la ministra de Educación es la primera vez que ella está. Y entonces, y como ella es de Taiwán,
1: ella no es panameña. Ella no es panameña.
0: Ella no sabe.
1: Ella no es, ni siquiera es americana.
0: No,
1: o
0: nada.
1: O sea, ella no vive en este
0: hemisferio.
1: No.
0: Nada,
1: no,
0: ella no sabe nada de eso. Pobrecita, entonces que se equivocó.
1: Se equivocó.
2: Y se equivocó de tratar. Porque, claro, era...
1: Hey, pero yo te voy a decir
0: Dios
1: una
0: mío,
1: cosa.
0: Qué vergüenza, huevón. Vergüenza me dan. Vergüenza. Ya vamos con eso, Deme un segundito.
3: A ver qué. Saludos, sale. Saludos, buenos días. Reportando desde la 24 de diciembre. Yo sí quiero saber el cuento del arroz.
0: Ok, perfecto. Saludos desde la 24. Ya te voy a preparar porque parece que viene.
1: Mira esta foto.
0: Ay, mira esa cara, Dios mío.
1: Dios mío.
0: Yo te digo una cosa.
1: Qué miedo.
0: Yo la veo a las 3 de la mañana por ahí. Te juro, brother, que yo corro a una velocidad que ni siquiera Usain Bolt.
1: Yo me muero.
0: Usain Bolt me puede a mí alcanzar. Pero nadie, ningún. Pero te lo juro que yo la veo a las 3 de la mañana. Y tú me pones a correr con uno de esos carteristas de las 5 de mayo. Que son manes, sí corren, compa. Chuzo, yo los paso por arriba. Mira, mira. Ay, Dios. No, es que no quiero decir.
1: No lo digo.
0: No lo quiero decir. Ya. No lo quiero, pero da miedo.
1: No digas lo obvio, pero.
0: Me da miedo.
1: Pero da
0: a
1: miedo.
0: A cualquier persona
1: sí,
0: también.
1: Tal cual.
0: Por acá mandan saluditos. Ok, ¿aló? ¿Qué pasó con esto? ¿Qué pasó?
1: ¿Aló?
0: No, es que ese, ahí está.
1: Ah, le dio la
0: buen día, ¿cómo haces? Buen día, ¿cómo haces el guiso? Gracias, ya les voy a contar algo del guiso. Espera que esto se...
1: Qué raro.
0: Dios mío. Buenos días, aquí manejando modo zombie. Buenos días, Gallo. Qué dramatismo, sí, dramatismo total. Después hay otro mensajito que dice, buenos días, Cayo y Luchi.
1: Olis.
0: De parte de Eida, muchas gracias.
1: Saluditos.
0: Y el último por aquí que llegaron de todo este bloque de mensajes rapidito. Buenos días, Cayo y Luchi. Bonito día, muchísimas gracias. Bueno, iba a hablar del guiso primero. El otro día me hice un guiso porque resulta que ahora me ando haciendo guiso.
1: Ah, sí.
0: Sí, me ando haciendo guiso de arroz.
1: Estás guisoso.
0: Estoy guisoso, estoy guisero. Estoy guisero. Estoy salsoso, okay. Guisoso. Mm. ¡Ey! ¿Y eso?
1: Oye, nos mandaron.
0: ¡Ay, no! ¡Qué linda, sí. Lore! Gracias, Lore. Si estás en sintonía, nos mandaron algo acá. Ya quiero ir por café. Ya quiero ir por café. Lo acabo de ver. Bueno.
1: Sí, ahí nos mandaron.
0: Resulta que yo, como estoy guisoso últimamente.
1: Ajá.
0: Pero pasa que yo no les quiero decir el arroz porque... Ok, primero... Yo quisiera preguntarles aquí a los yaparatianos, ajá, porque yo sé que uno habla por el gusto. Yo te puedo dar una recomendación y nadie lo va a hacer. ¿Por qué nadie lo va a hacer? Te voy a explicar por qué nadie lo va a hacer. Porque cuando tú naces con una estructura y tú eres arraigado a esa estructura, tú no vas a hacer lo que algún taradito te lo dice en una radio. No lo vas a hacer. No, porque el arroz yo lo hago así, el arroz yo lo hago así, y así te enseñaron a ti. Ok. yo te he enseñado no mi manera que es mejor que la tuya. Yo te he enseñado mi manera que es más saludable. Yo te estoy brindando salud. Te estoy brindando información para cuidar tu salud.
1: Valiosa.
0: Valiosa, de muchísimo valor, muchísimo valor. Pero nadie me va a hacer caso, porque la gente no hace caso. A mí me encantaría leer un mensajito que levanten aquí la mano y diga, Cayo, lo que tú digas, yo lo voy a hacer. Lo voy a hacer, después lo voy a probar y te voy a mandar un mensaje para que podamos transmitir a los yaparatianos.
1: ¿Cómo te fue con la receta?
0: ¿Cómo te fue con la receta? Muy bien. Ok. Acá nos manda saludos Lore. Bueno, feliz día, que inicien día lleno de dulzura, besotes. Gracias, Lore, por ese regalito.
1: Oye, no, y saluditos a todo el equipo de Argento Bakery, porque ayer yo estaba allá.
0: Me dijiste el jueves, me chifiaste.
1: No te chifié. Ayer estaba con mi mamá y con mis hermanas, entonces no fue planeado, pues. Llegamos ahí.
0: ¿Y yo no puedo ir con tu mamá? ¿No puedo parquear con tu mamá?
1: No.
0: Qué bien, o sea que yo no soy...
1: No eres parte de la familia.
0: ¿De la familia?
1: No, lo siento, Cayo. No quería que te enteraras así, pero bueno.
0: Uno acá se desvive.
1: Lo siento.
0: Se desvive por ellos, se desvive por su equipo, se desvive porque tengan los $15,000 mensuales.
1: Sí, lo que pasa es que...
0: Se desviven para que clientes se esperen por ellos y así les paga.
1: Sí.
0: Tranquila.
1: Lo que pasa es que esta quincena fueron 14,500, entonces...
0: Tranquila, tranquila, tranquila. Luchi, yo... Yo estoy llorando en serio, para que sepas.
1: Yo sé, yo te estoy viendo. Pero no manches el micrófono.
0: Tranquila.
1: De moco.
0: Bueno, voy a continuar. Ok, lo que tú digas de receta, muy, muy seguro no lo haré. ¿Ves? Ahí está. Obviamente, si yo sé que no lo van a hacer. Pero bueno, les voy a contar lo del guiso de arroz. Resulta que ustedes que compran ese guiso, ese arroz barato, les va a quedar feo. Ya. Te quería decir eso primero y principal. Ustedes que compran ese arroz barato, te va a quedar feo. Si compraras el arroz que yo te digo, que es un poquito más caro. No, de hecho, el arroz que yo consigo, que es más caro, hay una marca brasilera que lo trae a los supermercados.
1: Mm.
0: Sí. Y es más barato que comprarte el arroz más barato de Panamá.
1: No, y es lo mismo.
0: Sí, porque el arroz antes era barato, el arroz local sí, era barato,
1: sí.
0: Ya no es barato.
1: No, ya no lo es.
0: Ya está bastante caro, ¿no? Bueno, entonces, este arroz que yo te estoy diciendo es más barato que un arroz, el más barato de Panamá.
1: Porque tú me habías dicho uno y yo lo encontré.
0: Ajá.
1: No lo compré porque ahorita no estoy comiendo arroz, entonces...
0: Ah, pero cómpralo para tenerlo, loco.
1: Pero que lo voy a hacer ahí, sí, lo compro cuando lo necesito.
0: Pero no va a haber, es que nunca hay.
1: Sí, ya, bueno, en...
0: No hay.
1: Por mi casa hay.
0: Eso la gente lo ve y se compra, mira, bueno. El que consume ese arroz cuando ve... Yo tuve un amigo que también compra ese arroz. Dice, yo cuando veo ese arroz me compro 4 o 5.
1: Porque se vuela. Bueno, no sé. Es que exacto. Siento que cuando voy es como que están surtiendo. Entonces puede ser que por eso
0: qué
1: veo.
0: Suerte la tuya.
1: Veo bastante.
0: Bueno, cuestión que ese arroz. Me hice un arroz porque, claro, no conseguí ese porque es difícil. Me compré el barato. ¿No? Me hice un arroz. Cuando yo veo ese guiso, ni Dina lo quería.
1: No.
0: Ni Dina. Yo vi ese guiso y dije, no, hombre, loco, yo no puedo comer esto. Qué mal que me salió. Pero fue mi culpa, yo decía, Cayo, ¿es tu culpa? No. ¿De quién es la culpa? Del arroz.
1: Ah, ok.
0: Ese arroz no va, loco, no va. Bueno, tranquilo, vamos a desechar esto, no pasa nada. Cómete el pollo nada más, lo demás lo desechamos. Listo. Cuando consigas el arroz, vuelves a hacer el guiso.
1: Okay.
0: Conseguí el arroz, me hice un guiso, yo pongo ese arroz ahí, yo me olvido de la vaina, me olvido. Cuando me fijo así, ese guiso está... ¡Ah, hermoso! ¡Hermoso! El arrocito está enterecito.
1: Ah, pero el guiso, ¿cuál es el paso?
0: ¿Cuál es el paso?
1: Sí.
0: Bueno, pica los vegetales. Sé que todo el mundo sabe hacer guiso de arroz. Ey.
1: Bueno, pica. No todo el mundo sabe hacer guiso de arroz.
0: Bueno, con este arroz, por eso te digo, tiene que ser este arroz.
1: Okay.
0: Tú te olvidas. Bueno, pica cebolla. Pica la cebolla, pica papa, pica zanahoria, pica pimentón. ¿No? Lo picas por ahí, pones pimienta, un poco de sal, ¿no? Sofrías ahí con el pollo,
4: si lo quieres con pollo o con carne. Hazlo con pollo, te va a gustar, cómprate unos muslitos. Entonces lo sofrías ahí con el pollo, que no sé qué. Echas el agua y echas... Ah, ¿papa dije? Bueno, no. Pica la papa también. Pique, no puede faltar la papa. Entonces, cuando se sofría un poquito, le echas el agua... Uh-huh. Y le echas el arroz.
1: Okay.
4: El arroz este no se va a pasar nunca. Siempre va a quedar igualito de cómo tú lo metes. Siempre. Así pasen
1: ¿qué?
4: Semanas.
1: ¿En serio?
4: Bajo el agua, él va a quedar igual. Y encima el sabor es mucho más rico. Bueno, entonces le pones paprika, obviamente, o salsa de tomate. Lo vas mezclando. Yo le pongo un poquito de paprika y salsa de tomate. Okay. Y ahí haces tu guisito.
1: Mira...
4: ¿no? Haces tu guisito. Entonces, después el agua se va consumiendo, te dejas un poco de jugo, obviamente. Tienes que calcular que el agua de lo que se vaya evaporando no se evapore toda para que el jugo te quede en el guiso, uh-huh. que no quede seco. Uh-huh. Y listo, y ya. Y tienes un tremendo, tremendo alimento. Tremendo alimento. Pero tienen que hacerlo con ese arroz
1: con
4: que
1: ese
4: yo les
1: arroz
4: digo.
1: Porque si no, no queda.
4: Si lo hacen con el otro, te queda una melcocha horrible.
1: Me da una rabia.
4: Horrible.
1: En estos días, bueno, no en estos días, hace como 2 meses. Ah, no, yo no como casi arroz.
4: Ajá.
1: Y el día que yo decido hacer arroz.
4: Sí.
1: Estoy yo toda contenta. Porque había hecho, dije, mi pollito, no sé qué, esto y lo otro. Y dije, quiero arroz. Había hecho unas lentejitas también. Mano, cuando estoy haciendo el arroz y yo dije, yo cuido mucho de hacer el arroz bien para que no me quede así como un pegote, como claro. como raro.
4: Sí.
1: Mano, cuando ya le quito la tapa, dije, para ver cómo...
4: No.
1: Yo dije, pero ¿tú qué es?
4: Horrible.
1: Y tienes razón, es el arroz.
4: Es el arroz barato.
1: Qué feo.
4: Qué va, qué va. Ok, entonces...
1: Yo comprando dije en control de precio.
4: Sí, no. Mire, ese tipo de arroz que yo te dije, que
1: sí,
4: viene de Brasil, que lo consigo más barato que el arroz más barato de Panamá, es muy difícil de conseguir. Pero hay otro que sí lo venden en todos los supermercados, que sería ese mismo arroz que viene de los Estados Unidos, uh-huh. y ese arroz te cuesta el doble que un arroz normal de aquí de Panamá. Okay. El doble.
1: Pero no el arroz de jazmín.
4: No es de jazmín. Okay. El jazmín es mucho más caro. Clarísimo. Ese cuesta $12 la bolsita chiquitita.
1: Yo me acuerdo cuando el arroz de jazmín no era famoso. Porque desde que lo metieron en las dietas.
4: Ey, también. Algo se pone famoso y te
1: me da una rabia. Ey, yo compraba arroz de jazmín.
4: Sí, normal.
1: Lo más caro que a mí me costaba una bolsita de... ¿qué? 2 libras.
4: Ajá, 2 libras.
1: De 2 libras. De un kilo. De... arroz de jazmín. Bueno, yo no pagaba más de $4.
4: Mira.
1: Me costaba como 3 y pico.
4: Ajá.
1: Porque bueno, ahora dije,
4: sí,
1: arrocito
4: exacto.
1: de jazmín.
4: Y ese era el caro.
1: Ey,
4: ¿puede ser que esté 11 palos?
1: Sí.
4: $11.
1: Oye, yo he visto en 15, 16.
4: Wow, yo lo vi en 11 y pico.
1: Pero ¿esto qué es? Y fue desde que se puso de moda que era healthy.
4: Ajá, exactamente.
1: Lo mismo pasó con la quinoa. Nadie compraba quinoa. Y tú veías los paquetes que quedaban ahí en el supermercado y era barato. Tú comprabas un paquetito de quinoa en 2 y pico. Lo más caro que te costaba. Ahora.
4: Y ahora, como 7 palos la chiquita. 6.
1: Sí, como 6, con 5 y pico.
4: Wow.
1: Yo dije, pero ven acá. ¿Por qué?
4: Qué demencia.
1: Qué feo.
4: ¡Qué demencia!
1: ¡Qué feo! ¡Mira! ¡Qué feo!
4: Sí, qué feo. Es que... ¿qué? Ahí está. No me gusta la palabra barato, prefiero decir económico. Bueno, igual significa lo mismo, no pasa nada. Si eso provoca en ti algún...
1: Ay, señores, pero no se tomen eso.
4: Sí,
1: no,
4: es
1: verdad,
4: no pasa nada.
1: Cosas
4: sí,
1: que son baratas.
4: Sí, hay cosas que son baratas. Es que eso, mira, eso es parte de la estructura, ¿ves? Es parte de la estructura. Es como cuando tú dices, no sé si te ha pasado acá que te han corregido. Y tú le dices, ¿qué tal? Ese es su marido. No es mi marido, ese es mi esposo.
1: Ajá.
4: ¿Y si marido y esposo no es lo mismo? No, marido es el que tú tienes por ahí. Es que una explicación que me dieron así,
5: sí,
4: como
5: sí,
4: que...
5: Sí, sí, horrible.
4: Entonces, en la estructura, alguien le enseñó que tu esposo es el que te casas y tu marido es alguien que no sé quién.
5: Con el que vives y
4: con
5: no
4: el
5: estás
4: que
5: casado.
4: Vive, pero no está casado, uh-huh. Pero... ¿Qué locura es esa?
5: Ay, no, horrible.
4: Bueno, lo mismo pasa con barato y económico. Barato y económico. Sí, digo, para si tú quieres decir algo, estás vendiendo algo y lo quieres decir más profesional, es uh-huh. Mejor decir económico, sí. Por supuesto. Pero en el significado, al final, es el mismo.
5: Es correcto.
4: Es el mismo. Eso es ser mal pobre. El pobre aprende a medir el agua con los baratos y los costosos, los enteros y los quebrados, para que sepa. qué horror, amiga, escuchar esos mensajes. Qué horror.
5: Horror.
4: Sí, es que yo te enseñé a hacer el arroz de otra manera, pero bueno, no lo vas a hacer.
6: Feliz miércoles, chicos. A mí me gusta el arroz. Me encanta el arale.
4: Ahí está, le gusta el arroz para Christopher.
7: Dale, Christopher. Y dale, Christopher, dale, dale, Christopher.
4: ¡Saludos, Christopher! Por aquí hay otro mensajito.
8: ¿Cómo están? Espero que estén bien. Lucy y Cayo. Lamentablemente no terminé mi cuadro, pero el otro día que me toque artística lo voy a terminar. Y adivinen, se me cayó un diente.
4: Ok. Yo tengo que hablar con esta niña.
5: Mira, yo... ¿Ayer qué nos dijeron?
4: Yo sí, mira, yo te voy a explicar algo. Yo te voy a explicar algo. Hay algo de lo cual nosotros nos tenemos que alejar todo el tiempo. Es del actuar de muchos políticos. Ellos inician algo, pero nunca lo terminan. Ajá. Entonces, Jocelyn... Yo le digo a usted que usted siempre se tiene que alejar de eso. Usted cuando empiece algo, me lo tiene que terminar. No importa a la hora que sea, ni cuándo sea, me lo tiene que terminar. Entonces, si tengo que dormir menos, dormiré menos. Pero
5: de que se termina,
4: se termina.
5: Se termina.
4: Porque usted ve, ay, que vamos a hacer no sé dónde. Y empezaron.
5: Sí.
4: Ah, mira, ay, qué bien que están ahí como raspando, mira que van a... Nada más rasparo. Y eso se quedó ahí. No, que vamos a pintar que no sé qué. Y eso pintaron por allá una parte, pero le faltó la parte de atrás.
5: Y eso quedó así.
4: Uh-huh. No, que vamos a poner que las estatuas, que la no sé qué. Y le hicieron nada más la primera parte o la parte izquierda, pero le faltó la derecha. Y eso quedó así. Entonces, no, yo sí. No lo voy a permitir. No. Es que yo te estoy ayudando. Yo te estoy ayudando, mi amor. Yo te estoy ayudando. Lo que se hace, lo que se empieza, acuérdate de esto, lo que se empieza,
5: se termina.
4: Sí o sí. Gracias. Gracias, Panamá. Y voy con un dale, dale para Yossi, que ahora necesito que me mande otro mensajito y que me diga, gracias, tíos, voy a aplicar eso y me voy a acordar de esto para toda mi vida. Te lo voy a repetir, Yossi. Lo que se empieza,
5: se termina.
7: Dale Yossi. Y dale Yossi, dale, dale Yossi.
4: Saluditos, Yossi. Envíame tu mensaje diciéndome, voy a aplicar, lo voy a hacer. Ey, ¿qué pasó acá, loco? Ey. ¿Qué es esto?
5: ¿Qué pasó?
4: Se me fueron la vaina de mensajes todo hasta abajo. Loquísimo. Buenos días, Rodríguez.
9: Ey, ¿qué ha habido? Yo venía y yo dije, Dios, ¿qué trajeron de Argento Baker? Y que no se lo coma Cayo, por favor.
4: Que no.
9: Muy bien.
4: Ya quiero comer, compa.
9: No, qué bien que está intacto. Gracias, Luchi, por traerlo, por cuidarlo, sobre todo.
4: ¿Qué cuidarlo? Ya nos vamos a tomar café.
9: Porque ya...
5: Yo espero que tú no me digas que no.
9: No, vamos a...
5: Yo no quiero cuento de almendrita aquí a esta hora porque...
9: Ey, pero
5: no. Esto me lo mandaron con mucho cariño, ey, Rodrigo. Vamos así a que...
4: Que diga almendrita. A mí qué me importa, más para mí.
9: Quiero que sepan que hasta el chico que cuida allá abajo los carros y que... ¡Ey, traiste almendra hoy o qué!
5: Dale. Y por eso... y le tuviste que dejar al meme ahí abajo.
9: No le dije, es que en verdad no traje.
4: Qué raro.
9: No traje. Así que nada, hoy me vine sin nada, vine un poco de tranque porque hoy no me quedé en mi casa, sino que estaba...
5: Rodrigo. No, ¿qué es lo que está pasando? Yo estoy preocupada.
9: No, por favor. Lo que pasa es que usted sabe, cumplía la jefa, la chief. Entonces ella vive un poco alejado en esas
5: áreas. La jefa
9: cumplía, amor. Entonces tú sabes que ella vive por allá, por los lados de Centennial. Y yo no estoy acostumbrado a ese...
5: A esa ruta.
9: Y te toca chifiar para de carro, para de cosas.
5: La jefa cumplía... ¿Ayer o hoy?
9: Hoy, cumpleaños. Hoy. Entonces tú sabes que uno se levanta temprano, de que pa, tú sabes que te hago tu desayuno, te hago tu feliz cumpleaños, tu cosa, ¿no? Entonces la ruta no me desvía.
5: No me dio,
9: no me alcanzó la ruta.
4: Ok, bueno.
9: Y vaya.
4: Así como a veces le damos consejito a Yossi, que tocó... darles un consejo a Yossi por no haber terminado, pues...
5: El lienzo.
9: Correcto.
4: Para que no empiece con esas actitudes políticas.
9: Claro.
4: Que empiezan y nunca terminan nada, ¿no? Ella tiene que empezar y terminar para alejarse de todo eso, ¿no?
9: Pues claro.
4: También le vamos a dar un consejo a nuestro querido amigo Rodri.
9: Cuéntame.
4: Aquí...
9: No vive en Chorrera, pero no, es casi.
4: Aquí hay un consejo que yo me he tomado el trabajo de dar.
9: Ok.
4: Y hablar de errores que a veces comete el hombre, ¿no?
9: Uno aprende.
4: Sí, uno aprende. Y creo que uno de los errores más frecuentes es decirle la jefa.
9: La efa.
4: A la pareja.
9: ¿Sí? Ese está de chacal.
4: No. Eso no tiene que ver con redes sociales. Nada de eso. Pero es que creo que uno pone ya en una posición de la cual
9: no
4: vas
9: sale.
4: A poder...
9: Ok, está bien.
4: La jefa es un nombre...
9: Peligroso.
4: O un adjetivo calificativo que...
5: Potente.
9: Que da... Ok.
5: Es
9: sí,
5: como,
9: da...
5: mira, y ahí mismo vas desglosando, porque está... La jefa,
4: sí.
5: La patrona.
4: Ah, sí, oh,
9: patrona, no, pero la patrona es
5: no,
9: más.
5: Pero es lo mismo.
4: Es lo mismo.
9: Ey, pero la patrona es como patronzona.
4: Es lo mismo.
9: Ok, está bien.
4: La jefa, la patrona, la manda más.
9: La chief,
4: uf, peor todavía.
5: La voz.
4: Peor.
9: La que mueve los hilos.
4: Uy, te estás hundiendo cada vez más.
9: No. Yo estoy diciendo para descartar esos adjetivos que no se deben decir.
4: Sí, mejor el nombre normal y
5: Mi novia estaba de cumpleaños.
9: Mi novia está de cumpleaños.
4: Mi cónyuge, lo que sea.
9: No, porque cónyuge también me ponen otra...
4: No,
9: déjalo,
4: si
9: novia.
4: Si fuera tu cónyuge.
9: Sí, pero no, o sea, es mi novia, pues.
4: Por eso. Pero tú puedes decir eso. Pudieras decirlo si están conviviendo.
9: Ok, está bien. Uh-huh. Ya anotado. Gracias, Caio.
4: Y hablando de la palabra cónyuge, no es cónyuge.
9: Es cónyuge. ¿Serio?
4: Sí.
9: Yo jamás he dicho eso.
4: Bueno, es nada más para que lo
5: siempre decías cónyuge. Ay, gracias.
4: Es cónyuge.
9: Viste que uno se tiene que dar cuenta de esos detalles,
4: Caio. A los que dicen... cónyuge. ¿Dónde carajo está la U? ¿Dónde la ven? Muéstrame la U.
9: Ese es tu cónyuge. Tú dices, esto es tu cónyuge.
4: No, cónyuge.
5: Cónyuge.
4: Mira, busca la palabra cónyuge.
9: Cónyuge.
4: Busca la palabra cónyuge. Si tú encuentras la U ahí, di cónyuge.
5: Oye, que mi cónyuge.
4: Claro, ningún cónyuge. ¿Qué cónyuge de qué?
5: Ahora, esa palabra existirá con la U. ¿Y
4: no
5: significará otra cosa?
4: No, nunca. Bueno, nunca
9: cónyuge
4: la vi.
9: Cónyuge.
5: A ver.
4: ¿Ves que es cónyuge?
9: Cónyuge.
4: Entonces no es cónyuge. Porque la U no está y no existe una U. No existe. Por acá dice, ese Rodrigo. ¿Qué dice? Ese Rodrigo, en vez de llegar temprano, anda con ganas de comer. No le den nada. No premien la vagancia. Ahí está, ¿ves? De encima vino con hambre, claro.
10: Buenos días. Soy Abri y quiero que me manden un dale, dale, que voy camino a la escuela. 6-7.
4: ¡Oh! ¡Dale, Abri!
11: Y dale, Abri, dale, da, dale, Abri. Y dale, Abri, dale, da, dale, Abri.
4: Saludos, Abri. Bueno, eso
5: saludos
4: es...
5: Saludos a la generación 6-7. Sí,
4: eso es para... Nada más quería darte ese consejo, querido amigo.
5: Es con cariño.
9: No, no, no, claro, claro, claro, claro. Esto, es que estaba analizando la palabra y lo mal que lo se dice.
5: Que se dice, sí.
9: Lo mal y que se dice.
5: Dice la RAE que es un error común que la gente le meta la U.
9: Pero mega común, ¿ah?
5: Sí, sí.
4: Es como interperie, que la gente dice, ¡ey! Tú estás ahí a la, te metiste el perro a la interperie.
5: La interperie también.
9: La interperie.
4: Interperie.
9: O la calor.
4: La calor es una vaina horrible que para mí deberían, o sea...
9: Que ahí tengo buco la calor.
4: Meterte preso, bro. Preso te
5: deberían. Es que no puedo con la calor que hace aquí.
9: Eso es...
4: Sí. Preso.
9: Ley. Preso.
4: Intemperie sería intemperie con M. No es con R, no es interperie, pero es lo que más se escucha también.
5: Sí.
4: Ah, la interperie. Buenos días, chicos. Hoy estoy de cumpleaños. Me regalan una cantadita para alegrarme el camino al trabajo para Paola. Vamos, Pao, que bien.

0: mueve, mueve,
1: Pau, mueve la cadera, mueve la cadera, mueve la cadera,
2: Pau, pa abajo, pa abajo, pa abajo, pa abajo, pa abajo.
1: Eso. Feliz cumpleaños, Paolita, que la pases bien en tu cumple, ya, baja la luchita.
0: Ay, Dios, pero como ella, ven acá, si nosotros nomás tenemos un nivel, ella que hace ahí arriba.
1: Pero es que yo, ey, se notaba que estaba...
0: Pero, ¿cómo quedó ahí arriba?
1: Pero tenía aliento a alcohol.
0: Pero Luchi, ¿qué le pasa a la gente? Eso es lo que yo digo. Tú vas a tener que revisar a las personas antes de permitirle subir.
1: Sí, hay que hacerle el alcoholímetro. Porque, ¿será? ¿Qué va? Si no, no se puede subir.
0: Sí, porque allá la gente viene de que engañándote con la botellita esa y que no, que es agua.
1: Sí, le
0: no
1: podemos.
0: No hay ningún agua.
1: No, le podemos cantar, pero en la parte de esta de acá donde está, sí, el colchón,
0: sí,
1: inflable.
0: Sí, acá abajo.
1: Si se cae, que se caiga en el colchón inflable, porque allá arriba
0: mío,
1: es un
0: mío, Pao.
1: Pao, ya, gracias, bueno, Pao.
0: Pero está bien, mami. Es tu cumpleaños.
1: ¡Feliz
0: pero...
1: cumpleaños, Pao! ¡Saluditos!
3: Saludos, saludos, buenos días, reportando desde la 24 de diciembre. Yo sí quiero saber el cuento del arroz.
1: Y si saludan desde la 24 de diciembre, aparece Caíto Swim. ¿Cómo estás, Panamá? Bienvenidos.
2: ¿Cómo estás? Oye, Caíto, ¿cómo estás?
1: ¿Cómo estás, mi reina? Aquí contento, saludando a toda la gente de la 24, toda mi gente de Mañanitas. Estoy viviendo un sueño, mi amor. Estoy viviendo un sueño tremendo. Quiero ser tu dueño. Piel salsa dura y pura, pero así que de la mata.
4: Una mirada bastó.
1: Una mirada basta nada más para pedirme lo que quieras, mi amor. Te mando un yapi hoy. Mándame una foto con tu cara.
0: A ver, mírame.
1: Mírame una, mándame una foto con tu cara.
0: ¿Cuándo me estoy pidiendo?
1: $18.
0: Eran 20.
1: Eran 20. Pídeme lo que quieras, mi amor. Hey, recuerde que el fin de semana voy a estar en Curundú. Voy a estar también por Cabo Verde. Tengo fiesta por allá y un party. Tenemos un carwash también en la zona de Perejil, donde están todos invitados. En Perejil vamos a hacer una fiesta temática, ¿eh?
2: ¿Así?
1: Los que quieren pueden venir. Allá vamos a tener ventas de perejil, todo lo que es culantro, cilantro,
0: cebollín,
1: puerro, cebollín, cebolla morada, cebolla blanca, papa, papa nacional, papa lavada, papa importada.
0: Y papines.
1: Papines también para ti, que te encanta el papín, baby. Te encanta que te cocine una carnecita con un caminito de tomatitos cherry y papines.
0: Rico, y papines. Ay, no, qué rico.
1: Para ti, mi amor, que tienes ese paladar sofisticado.
4: ¿Cómo se fue? Así venderá.
1: Saludos para la gente de las Acacias también. El Crisol.
2: Uy.
1: Crisol es la marca, dice por aquí, 6261-6309. Hoy, en esta mañana de salsa, salsa mix, salsa romántica. No te pierdas lo mejor, te dejo escuchar este tema completo para que lo cantes. Gracias.
0: Hey, no dejó, te dejo nada. Escuchar este tema completo para que lo canten. La canción ya terminándose.
1: Ey, qué locura, Cocaíto Swim, apareció después de tanto tiempo.
0: Oye, tenía rato que no aparecía, me han quedado mal después del mundial.
1: Pero es que no, si no daban o no decían la palabra.
0: No, sí, es verdad.
1: ¿La que es?
0: No reportaban del área.
1: Por acá nos mandan saluditos, dice lo siguiente, voy. Buenos días, un dale para Abraham, que va rumbo a la escuela, vamos Abraham.
5: Dale Abraham. Y dale Abraham, dale Abraham.
1: Saludos Abraham, que te vaya bien en la escuela. Saludos también para Moisés.
0: Que te vaya muy bien, Abraham.
1: Que Moisés esté también en sintonía, saluditos.
2: Ese Abraham, que te queremos mucho y que tu escuela te vaya muy bien, ¿eh?
1: Saludos para Gael también, que está en sintonía. ¡Vamos, Gael!
0: ¡Saludito, Gael!
1: Buenos días, chicos. Que
0: Hola.
1: Tengan excelente día.
0: ¡Hola!
1: Vicente está molesto con ustedes porque el viernes 31 del 7, día de su cumpleaños, él les escribió y no lo felicitaron. ¿Cómo que no? Si nosotros felicitamos a Vicente.
0: Claro que sí. ¿Cómo que no lo felicitamos?
1: ¿Cómo que...? A ver, espera. A ver.
0: Espera. Ahora, y yo salgo de esa ecuación porque yo no estaba aquí.
6: Hola chicos, ¿cómo están? Hoy es mi cumpleaños.
0: El 31.
6: Soy Vicente.
1: Ay, Vicente, no, Vicente.
0: Ay, pero es culpa de ustedes, muchachos, porque yo no vine el viernes.
2: No, es culpa de Cayo, porque él es el que se sienta ahí.
0: Qué feo. Vicente, mira, yo te quiero pedir disculpas en nombre de todo el equipo y aparte porque yo no estaba aquí. Entonces...
1: Tranquila que yo...
0: ¿Tú asumes la...?
1: Sí, yo voy a asumir la responsabilidad y... Pues nada, dejemos de hacer esto. Dejemos de hacerlo.
0: Fallaste.
1: Es increíble cómo es el ser humano. Tú puedes hacer 20.000 cosas bien, pero cometes un error y vas directo a la guillotina. Siempre serás juzgado.
2: Pero puedes levantarte y cambiar.
1: No.
2: Tienes que cambiar, Cayo.
1: Este mensaje es para Vicente. Vicente, te quiero decir que por no aceptar nuestro error y no aceptar nuestras disculpas, probablemente no nos vuelvas a escuchar. Quizás hoy sea nuestro último día porque no vamos a soportar este castigo. Nosotros hacemos esto desde el fondo de nuestro corazón. Nos levantamos muy temprano, venimos sin comer, no tomamos café. Tenemos sueños, tenemos dolores, pero aún así siempre estamos aquí en el 91.3 para ti y para los demás y aparatianos, para kids que tanto nos necesitan. Hacemos esto con mucho amor, pero hoy con una gran herida en nuestro corazón decidimos dar un paso al costado
0: y despedir oficialmente el programa de Yaparate.
1: Y a todos los Yapara Kids y a toda la comunidad. Chicos, la verdad que nos duele mucho recibir este tipo de castigos, este tipo de... No sé ni qué decirlo, no sé ni cómo decirlo.
0: Este tipo de golpes
1: son golpes muy bajos.
2: Que te da la vida.
1: Por... No, no te da la vida, te la da Vicente.
2: Te la da Vicente, es verdad. Vicente. Directamente Vicente no tuvo conciencia del daño que podía hacernos.
1: No, no tuvo ni conciencia ni consideración y no supo jamás darse cuenta o poner en una balanza las cosas buenas que sí hemos hecho. Encima, acá llega otro mensaje que viene con una amenaza.
2: No.
1: Que dice lo siguiente: que si le cantan el cumple, ya se le pasa todo.
2: Así son, juegan con tus sentimientos.
1: Juegan con mis emociones. Juegan con mi corazón.
0: ¿Tú sabes qué sentí esto a esta hora de la mañana?
1: No, es horrible. Horrible. Y que te vengan a poner condiciones por un error, Luchi.
0: Yo no puedo con esto.
1: Luchi, tranquila.
0: Vicente, no tengas novia.
2: Chuzo. No tengas novia, mi friend, porque entonces, si tú le vas a venir así y que con cosa, no, hombre, no, eso hace una relación tóxica.
1: Y mira lo que dicen, que no es contigo, Luchi, pero ¿tú crees que diciendo esto en el programa es solamente para mí?
2: No, es que
0: bueno,
2: sí.
0: Bueno, en verano conmigo, pero...
1: No, pero no. Tú también vas a recibir.
0: ¿Por qué?
1: Porque sí.
0: No me parece.
1: Porque a usted nadie le mandó faltar el viernes.
0: Oigan a este.
1: Justo en el cumpleaños de Vicente.
0: Bueno.
1: Justo en un cumpleaños tan especial. Justo en el cumpleaños de alguien que nos alegra escuchar su voz todos los días, pero del cual recibimos este castigo, este golpe, este puñal en el corazón. Y hoy nos deja de esta manera.
0: Ya no,
1: en el suelo,
0: nada, Cayo, ya.
1: Tirados.
0: Déjalo así.
1: Agonizando.
0: Ya no podemos hacer nada.
1: Qué terrible.
2: Yo no quiero estar. Yo me voy a...
1: Voy a leer algunos otros mensajitos. Y me voy a...
0: A despedir.
1: Buenos días, chicos, por favor, un dale dale para mi hermana Alaya, que vamos camino a la escuela, hay ocasiones que me toca llevarla y me gustaría que le envíen un saludito para Alaya. ¡Vamos, Alaya!
5: Da, dale Alaya, y dale Alaya, dale, da, dale Alaya.
1: Por acá mandaban saluditos para Boca la Caja, para Caguito Swift.
2: ¡Oh, para la gente de Boca la Box!
1: Boca la Box. Hey, a ver qué es esto.
6: Hola Arturo y Amelia, hola Cayo, hola Luchi, hola Rodrigo, ¿nos pueden dar un dale dale Arturo y Amelia?
1: Qué lindo.
6: Soy Arturito.
0: Ay, mi vidita, saluditos para ella.
6: Hola, somos Arturo y Amelia, hola Cayo, hola Luchi, hola Rodrigo, ¿nos pueden dar un dale dale Arturo y Amelia?
0: Ay, qué bella.
6: Soy Arturito.
1: Qué lindo.

0: Me enredé.
1: Era un mix, era un mixeo.
2: Te enredaste. Bueno, vamos a ir al cambio comercial. En un ratito venimos con el cumpleaños para Vicente, ¿está bien?
1: Dale.
2: Está bien, Vicente. Te vamos a cantar el cumpleaños después del cambio comercial y regresamos. ¿Está bien?
1: ¡Pausa!
2: Bueno, vamos con pausa comercial y regresamos en unos minutitos. Esto es Ya Párate y estamos en los 40.
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0: es ya para ti en el tiempo. Y un día como hay...
1: ¡Ey! ¿Qué fue lo que ocurrió? Un día como...
0: Un día como hay... Es el día número... Sí, ya te voy a decir.
1: Dímelo, por favor. ¿Qué día? ¿Qué me día pasó? Un día como güey.
0: Hoy es el día número 217 y quedan 148 días para que termine este 2026.
1: Ya se va a acabar.
2: No falta nada.
0: Un día como hoy es el Día Internacional de alguien.
1: ¿De quién?
0: Chequea este día. Hoy es el Día Internacional de alguien que te ama y alguien que te odia. El amor que te tiene es muy grande, es un amor inconmensurable, no se puede contar.
1: Ok.
0: No se puede contar, es inconmensurable. Pero cuando te odia de verdad, y tú también lo odias.
1: O sea, pero son dos tipos de personas, o puede ser la misma.
0: Es la misma persona, pero en diferentes sectores.
2: Estados.
0: Te ama y te odia.
1: Ah, yo, bueno, hoy cumple mi novia, así que yo creo que es ella.
0: ¿Como tu novia no era tu jefa?
1: No, ya aprendí.
0: Ah, bueno, muy bien.
1: Porque el que sigue consejos, llega viejo.
0: Eso, muy bien. Bueno.
1: Yo creo que eso
0: hoy es el día, ¿eh?
1: No, que eso pasa con las parejas. Tú la amas y también la odias.
2: Es que cuando la odias...
0: Sí, sí pasa. Sí pasa, pero generalmente cuando odias es que cuando ya hubo una ruptura y ya...
1: Uh-huh. Yo hablo de este como de este odio cute.
0: No, yo
1: estoy hablando de odio soporto.
2: Estamos hablando de los dos polos.
1: De polos así.
2: De polos opuestos.
1: De Bagdal.
0: De que te amo, te odio.
2: Cuando te dicen que del amor al odio hay un paso, eso es real.
0: Un paso.
1: Ok.
0: Bueno, hoy es el Día Internacional.
1: ¿Del amor-odio?
0: No. Hoy es el Día Internacional del Semáforo.
1: Esa no me la vi venir.
0: Del semáforo. Hay semáforos que te odian con toda tu alma. Que cada vez que tú llegues, el man jamás en tu vida te va a recibir en verde. Jamás. El man te va a poner el rojo en tu cara. Miles de veces. Pero hay otros semáforos que tú llegues siempre tan verde. Es un semáforo que tú amas.
1: Ejemplo de semáforo. El de calle 50, ajá. Hay uno en calle 50, la intersección que cruza Paitilla, que si sigues recto agarras el corredor. ¿Sabes? Más adelante está la Delta. ¿Dónde está la Delta? Calle 50, el tornillo.
0: Ajá, el tornillo, ajá, sí.
1: Tú sabes que está calle 50, ajá. Eso siempre está en verde. Pero los carros que vienen de Obarrio, que van a cruzar,
0: ajá,
1: al corredor, en una intersección, nada más ese semáforo pasa 5 carros.
0: Bueno.
1: Ya lo tengo calculadísimo, ¿ah? Bueno.
2: Sí, hay unos que pasan 5 carros.
1: ¡Brother!
0: El semáforo te odia.
1: Eso es un odio.
0: Te odia.
2: Tú nunca eres ni el primero ni el quinto carro.
1: Horrible.
2: Eres el sexto.
1: Y si al frente tuyo hay una señora que se quedó chateando,
0: te odia.
1: Pa pa pa pa pa pa pa pa, señora, quítese por favor.
0: Te odia. A mí, por ejemplo, hay uno que me odia y lo feo de todo esto es que está cerca de mi casa. Y lo agarro todos los días.
2: Ese es lo peor. Ay, ya sé cuál es.
0: ¿Cuál?
2: El que vas a la frutería.
0: Sí, ese mismo.
2: Ay, es...
0: ¡Ey, ese semáforo me odia!
2: ¡Ese semáforo!
0: Me odia porque ese semáforo, ese man tiene verde, pero yo no le conozco el verde casi. Y entonces cuando yo le veo el verde, yo acelero y el man así, ¡ra! Rojo en mi cara. En mi cara.
1: ¿Y ese lo tienes que tomar todos los días?
0: Claro, porque está en la Vía Argentina.
2: En la esquina de su casa, literal.
1: ¡No! ¿Sabes qué? Hay un semáforo que ese sí yo, mis condolencias a las personas que viven por allá.
0: ¿Cuál?
1: En el bosque. Para tú entrar al bosque, ¿sabes cuál es ese, no?
0: Sí, yo he entrado.
1: Yo creo que ese es el peor semáforo de Panamá. Cero paja. Cero paja por la gente, porque es la única vía de acceso. Y ese sí pasan 6-7 carros y más nada. Y después tienes que esperar 16 minutos porque están todos bajando en la recordación. Está fuera así,
2: ese semáforo es horrible.
0: Odia todo Panamá.
1: Yo creo que es el
0: hay
1: peor.
0: Muchos así. El de la... El de acá, que nunca sé cómo se llama la calle esta, pero la que cruzando la Vía España sería Vía Brasil.
1: Ajá.
0: Ramón Arias.
1: Espérate, vi España, vi a Brasil.
0: Donde dices... antes estaba Black Tie, ¿te acuerdas? Que estaba en
1: la esquina. Ajá, ajá. Ese también...
0: Ese semáforo odia todo Panamá.
1: Sí, y se forma un embudo ahí.
0: Un embudo ahí horrible, horrible. Horrible. En carro es horrible, en moto es más fácil.
1: No, y encima ahora es peor porque se forma ese embudo, pero por culpa... Que ya también estoy... Yo necesito que alguien me diga cuándo van a acabar los trabajos de los saneamientos de la bahía, mi friend.
0: Bueno, papá, eso faltan... Tienen que terminar el cuarto puente todavía.
1: Brother, porque eso también se forma ahí porque tú más adelante en Vía Brasil tienes dos huecos de saneamiento y todo se convierte en un carril. Vía Brasil, que es casi una calle principal del centro de la ciudad.
0: Sí, pero bueno, hay que tener paciencia. Dice que primero van a estar 7 líneas más de metro antes que termine...
1: Mano, tú...
0: Antes que termine eso.
1: Tú recorres Panamá y tienes 3.578 huecos del saneamiento de la bahía. O sea, exacto. Yo espero que cuando eso esté listo yo me pueda bañar ahí.
2: Quiero que sepas que eso me tiene bien hartita, porque hablando de semáforos que no te quieren, a mí no me quieren son esas construcciones.
0: No te
2: porque
0: quieren.
2: Mi casa, para salir y llegar aquí, sean la cualquiera de las dos rutas que yo agarré, Vista Hermosa o Vía España, a mí me toca ver como... Por Vista Hermosa son, que es la 12 de octubre, es 1, 2, 3, 1, 2, 3, 4.
1: Cuatro huecos.
2: Cuatro huecos del saneamiento para llegar hasta la Vía España. Y por la Vía España son como dos. Sí, por ahí.
1: ¿Quién es el responsable de eso del saneamiento? Yo necesito hablar con esa persona.
2: ¿Qué te pasó?
0: No, me estoy acordando cuando te escupí el brazo recién.
2: Ay, a la peste. Ay, a la... Tienes que decir. Ay, él, sí. Quería decir, él quería decir que me había escupido el brazo. Ustedes tenían que ver.
0: Es que los diaparateros se tienen que enterar de eso. ¿Cómo no?
2: Ahora, de ahora en adelante, Cayo se llama Cayol. O sea, no es ni que Lysol.
1: Cómpralo en tu spray favorito, Cayol.
2: Cayol. Ay, a la peste. Qué el hombre terrible. Me ha... Cupido el brazo, pero eso era, mira, un atomizador nuevecito. O sea, cuando compras el atomizador que está nuevo y haces el primer de que...
1: Y así se dije...
0: Lanza. Ey, atención. Bueno, así que saluditos a todos los semáforos que nos odian y también a los que nos aman, porque hay semáforos que te reciben siempre en verde. Esos semáforos son hermosos, ¿no? Tú vas por el semáforo y siempre te va a tocar verde, siempre. De hecho, no le conoces el rojo casi. No le conoces.
2: Es verdad.
0: Saludos a todos los semáforos inteligentes y los no tan inteligentes. Y también saludos, hablando de semáforos, a los inteligentes que los controlan, ¿no? Los que los... ¿Cómo sale la palabra?
1: ¿Hay quien controla
0: los,
1: eso?
0: No, que los programan. Los que los programan, ahí está, gracias.
1: Bueno, pero...
0: No salía la palabra.
1: De verdad, si yo quiero conocer a alguien encargado de ese proyecto del saneamiento... Para, y necesito entrevistarlo y decirle, ¿cuándo va a acabar?
0: Mira, yo conocí, yo una vez creo que me tomé, creo que fue un carro de estos que tú te tomas, ¿no? Y el man me dijo que el hijo trabajaba ahí, entonces yo le pregunté, ¿y qué onda? ¿Avanza? Oh, no, eso no avanza, papa, eso no avanza, no avanza, y no va a avanzar rápido porque ellos necesitan cobrar.
2: Claro.
0: Porque ahí no te pagan por proyecto, no es que yo te voy a pagar un ejemplo, $2 millones para terminar el proyecto. No, ellos te aumentan los días para seguir cobrando y seguir...
1: Mano, no, eso es una maldad, de verdad, tienen las calles del centro de la ciudad, vueltas un etcétera, no.
0: Eso es una chacalería, y para que sepas también de lo feo de todo esto, que eso al final termina siendo corrupción.
1: Sí.
0: Y la gente se maneja muy así también. Yo me acuerdo cuando yo estaba construyendo el negocio y las cosas, venían los chacales, porque yo mismo le decía, bueno, hazme trabajo.
1: ¡Payito!
0: Bueno, dale. No, y los manes estiraban pero a mí me la hicieron una sola vez, hasta que yo entendí.
2: Te estiran la construcción.
0: Estos tipos me están estirando claro, para yo pagarle más tiempo. Ah, con razón.
1: ¿Y cómo te diste cuenta? Porque estaban como el egg.
0: No, sí trabajaban, pero ellos son expertos en hacerse los que trabajan, pero no avanzan. Y entonces después yo dije, chicos, yo empecé a dividir todo por proyecto. Mira, tengo que hacer esta escalera, ¿cuánto me cuesta? Y los manes, bueno, tanto. Okay, si la terminas en un día, yo te pago esa plata. Si la terminas en dos o en tres, te pago esa plata.
1: Ya.
0: Y los manes, Ok, este no, acá nos jodió.
2: Ajá. Bueno, yo, ¿y tú ves yo lo cómo lo que ellos decían que en 3 días lo iban a terminar?
0: Lo hacían en 1.5. ¿Ves?
1: Ah, de verdad.
0: Es que eso se puede curar, pero aquí, como no, nadie va a controlar eso, los tipos, no, ay, vamos a demorar y a demorar y a demorar y cobramos plata, pues. Bueno. Okay, corrupción, señores. En Argentina es el día de la Dirección Nacional del Antártico. Okay, el día del Ejército de Argentina, el día de las tropas de montaña, okay.
2: Okay.
0: Día del montañista argentino también, okay. En Bangladesh es el día del levantamiento masivo de julio, lo levantaron a julio.
2: A julio, ¿crees?
0: Sí, entre todos.
2: Ah, ya. Yeah.
0: En Burkina. En Burkina Faso.
2: Te mire de frente.
0: Sí, en Burkina Faso, día de la independencia. En Croacia, día de la victoria o acción de gracias. En Estados Unidos, día de la ropa interior.
2: ¡Oh! ¿Y qué le pasa a los gringos, Fren?
0: Sí, también día de la ostra.
2: Underwear
0: también
2: Day.
0: El día del.
1: ¿Qué harán ese día?
2: Sí.
1: Sí. Salen todos en ropa interior.
0: Sí, después el día del cuscús.
2: Oh. El día del cuscús. ¿Tú has probado cuscús?
1: He probado cuscús.
2: ¿Tú, Cayo?
0: Sí, me gusta.
1: Está bueno.
0: Me gusta.
1: ¿Y si te lo comes mientras tienes tu ropa interior puesta?
0: Oh, increíble.
1: Sabe mejor.
0: Increíble.
2: Y entonces se ponen raros de repente.
1: Se pone como turbio.
2: Sí.
0: En República Dominicana es el día de Santo Domingo.
2: ¿Qué es lo que se hace, tigre?
0: Entonces, ¿qué es lo que hace?
1: Mira, que estamos acá en... espérate, me confundí. En Santo Domingo.
2: No te enredes.
1: No, me iba a enredar.
2: No te enredes.
1: Tú sabes que allá en Santo Domingo, en República Dominicana, es como si tuviera un volumen. Porque tienes que subir. Hola, ¿cómo tú estás? Todo muy bien.
2: ¿Subir?
1: Sí, subes así el volumen, así. Hola, oye tú, pásame eso, por favor.
2: Pero lo que pasa es que en República Dominicana no dicen subir. Eso es Puerto Rico.
1: Ah, eso es, ¿qué es lo que se dice en Dominicana?
2: Ellos tienen como un acento así como más chacaloso.
1: Sí, más chacaloso.
2: Sí, más chacaloso.
0: Y se quedan así como más chacaloso.
2: Y dicen mucho como es como un cantadito así. ¿Qué es lo que tú me estás diciendo? ¿Qué es lo que tú me estás diciendo?
1: ¿Qué es lo que tú quieres?
2: Yo no creo que tú me estés diciendo nada. Bueno, ajá. Ya tú sabes.
0: Sí,
2: ya tú sabes.
1: Ya tú sabes.
2: Esa es la palabra de ellos.
1: Con los tigres allá de Dominicana.
2: Con los tigres tú no te metes. No, tú no te metes con ellos.
0: Por ahí
2: no.
0: Va la cosa.
2: Pero por ahí.
0: Chale, sale el dominicano, se ve que se está haciendo blower seguido.
2: Por supuesto.
0: Se ve que se está haciendo blower seguido.
1: Yo creo que tiene un pretendiente dominicano.
2: Una de mis mejores amigas es dominicana.
0: No, yo no veo a Luchi con un dominicano.
1: No.
0: No la veo a Luchi con un dominicano.
1: ¿Tú te imaginas eso? Dije, vos tigre, ¿cómo estás?
2: No, yo no podría. Yo no podría estar con un dominicano, no, yo no podría. Eso no va conmigo. Suficiente
0: verlo. No te veo. Ok, esto fue Ya Párate en el Tiempo, señores.
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0: Pero ahí está, perfecto.
2: ¿Por qué tienes que tirarme las cosas, Cayo?
0: Dale, loco, agarra tu vaina, loco.
1: Sí, Cayo, tú no puedes estar tirando eso, Cayito.
0: ¡Explótate!
2: ¡Explótate tú!
0: Tengo mensajitos por aquí, Manuel, llegó a nuestros corazones.
4: Buenos días, mis amores. Luchi, bebé, te extrañé.
2: Ay, mi amor.
0: Hoy sí vamos activados, le diste su mensaje hasta que le respondamos en las añadas de contacto. Ah, saludos para... Mira.
2: ¿Para
0: acá
2: quién?
0: Nos mandan saluditos.
2: ¿A quién?
0: Saluditos. Nos mandan saluditos para Gael. Gael, que está
2: saludito
1: en
2: para Gael.
1: Oye, Gael, feliz cumpleaños. Ay, qué feliz cumpleaños. Hola, Gael.
0: Por acá nos mandan saluditos para la teacher Lili también. Acá hay otro mensaje, ¿aló?
5: Bueno, en conmemoración al Día Internacional de los Semáforos, voy a empezar con mi desahogo. Mi desahogo es para los inteligentes, entre comillas, que bloquean el semáforo cuando hay un tranque. O sea, ellos se pasan porque ellos van en la filita pensando que van a pasar, no miden el tiempo, no miden la consecuencia y después bloquean todas las otras vías porque ellos se quisieron tirar. Ejemplo, el semáforo que está detrás de Multiplaza, que va hacia Punta Pacífica. Es un desastre ese semáforo todas las tardes.
0: Horrible.
1: Es verdad.
0: Horrible.
1: Pero vuelvo y repito. Todo inicia...
0: Vuelves.
1: O sea, tú tienes, cuando hay un semáforo y hay un tranque, hay un embudo, tú tienes que ver el porqué de las cosas. No necesariamente es porque hay mucho carro y mucha cosa, sino que en donde está esa rotonda no permite que los carros avancen por dos razones. Uno, porque más adelante en Vía Brasil estás teniendo la cosa del saneamiento en la bahía y atrás en Punta Pacífica tiene otro saneamiento en la bahía y tienes dos carriles que se transforma en uno un cuarto.
0: Pero yo te voy a decir una cosa. Yo les voy a decir una cosa a mi pueblo panameño. ¡Pueblo panameño!
1: Habla, pueblo, habla.
0: Yo les voy a decir algo. Hay otra cosa también. Súmale lo del saneamiento, sí. Súmale los semáforos,
2: sí.
0: Y súmale a la gente que huevea con el teléfono cuando están esperando el semáforo. Es verdad. Digo, está bien que lo hagas, pero... Pero
1: no, no está bien que lo hagas.
0: Digo, si estás en el semáforo, quieres revisar, revisa. Estás en el semáforo, no va a pasar nada.
1: Pero no te pongas una película.
0: Pero no te pierdas.
2: No tú te puedes desconectar de tu realidad. No, porque exacto. Es que la gente se desconecta.
0: Exacto. Y eso te voy a decir una cosa. Recuerden que yo soy una persona que yo analizo todo el tiempo todo. Entonces, hay momentos donde yo me voy acercando a un semáforo. Yo vengo con la moto, por ejemplo. Uh-huh. Y yo veo un semáforo a 100 metros que está en verde. Y entonces voy contando los segundos. Y en el semáforo hay, vamos a decir, filas de tres carros. Hay tres filas de tres carros, o sea, 9 carros. Y yo vengo viendo el semáforo en verde hace, desde que lo empecé a ver, que cambió, ya voy 10 segundos que me voy acercando, o 9 segundos, y ninguno de los 9 se movió. ¿A ti te parece normal eso?
1: No es normal.
0: No es normal. ¿Y qué me indica eso? Que 9 personas simultáneamente no se enteraron que el semáforo está en verde. ¿Por qué? Porque están 9 personas metidas en el teléfono,
2: sí.
0: Y no se dieron cuenta porque se perdieron. Si tú vas a revisar algo, revisa, pero no te olvides que tienes que estar pendiente del semáforo. Ya.
2: Es verdad.
1: Eso sí es verdad.
0: Eso, y me parece muy loco, porque si tú dices uno o dos, por eso es que la gente cada vez ahora pita más también, además de que le encanta pitar, ¿no?
2: A la gente le fascina.
0: Porque está el de la fila 9, justamente el carro número 9, pitando porque los otros no se mueven.
2: No se mueven.
0: Entonces él sí se quiere mover porque él no estaba pendiente del teléfono. Entonces, es un poco loco, pero sí pasa todo el tiempo. Así que métanle mente, chiquis, métanle mente. No se pierdan, no.
2: Ahora,
0: se pierdan.
2: Yo te voy a decir una cosa que también la gente tiene que tener en la calle. Y es tolerancia. Porque hay muchos semáforos que la distancia entre un semáforo y otro y una intersección no es tan larga. Por lo menos, los semáforos de... Vía Porras hay bastantes semáforos porque hay bastantes intersecciones, hay cruces de la calle, no sé qué. Bueno, ¿cuándo es hora pico que se llenan las filas? ¿Me explico? Entonces el semáforo está en verde, pero puede que en cualquier momento cambie a rojo y tú vas a quedar en la mitad de la calle obstruyendo el paso. Yo creo que lo más inteligente es que tú esperes y si avanza y todavía está en verde, tú avanzas, pero no obstruyes el paso. Pero la gente no, a la gente no le importa. Por lo menos ayer, les cuento porque esto me ha pasado bastante, pero ayer me llamó la atención muchísimo porque estábamos en el semáforo que está frente al Parque Omar.
0: Ajá.
2: Frente a la entrada del Parque Omar. Que viste que está la cosa como de perros ahí, de mascotas. Y ese semáforo, en verdad, es corta la distancia entre el cruce ese y la otra salida del Parque Omar.
0: Sí.
2: Entonces ahí se tranca. Y cuando está en hora pico y el semáforo está en verde, a veces quedas tú en la mitad de la vía. Y cuando el semáforo cambia, porque tampoco es que dura mucho, entonces ya los otros carros no pueden cruzar la calle. ¿Me explico? Entonces la gente no espera. El tipo que estaba al lado mío, él estaba esperando la luz, y yo estaba esperando la luz porque no se podía avanzar, porque ibas a quedar obstruyendo la calle. El man que estaba atrás del tipo que estaba esperando, yo creo que él yo no sé si era que se estaba haciendo pupis o qué, pero el tipo agarró y empezó a pitar. Pero una cosa que bajó el vidrio, le gritó al man, y a todo esto el tipo así ve, esto no es conmigo. Así ve. Y el man gritándole desde atrás, pitando. Yo dije, hermano, ¿tú no estás viendo que no se puede avanzar? La gente tiene que bajarle como 20. Porque la gente se pone como agresiva. No sé si ustedes se han dado cuenta que la gente empieza a gritar en cosas que no están bien. Por lo menos alguien que hace una infracción. Y la persona que hizo una infracción te gritó a ti.
1: Y yo no sé qué pasa, que cuando la gente está en el carro se vuelve agresiva.
2: Se ponen mal.
1: O sea, es como una cosa de que... ¡Pero ven acá! ¡El dedo, loco! ¡Está volviendo!
0: Y se tuercen todo.
2: ¡Se tuercen todo!
1: ¡Ey! ¡El paso se tiene el carro, loco! ¡Ey! ¡Pero dale, que estamos tarde!
0: ¡Pero dale tú, loco! Y entonces cuando le pide que te voy a faltar... Tú te bajas del carro y te...
1: Es como los perros.
0: Puedes sacar. Viste, entonces no, te baja del carro. Espera.
1: Es disque. Nos chocamos.
0: Sí, pero espera que yo voy, Entonces, están los manes. Están los manes, dale, pero qué, muere.
1: ¡Ey, pero ven acá! Pero, ¡ey! ¡Pate, yo me voy a bajar!
0: ¡No, espera, muévete!
1: ¡Me voy a bajar! ¡Ve acá! ¡Ey!
0: ¡Chamuep! ¡Ey!
6: Hermano, pero tú por qué hiciste eso si estabas ahí.
0: Hermano, ey, pero ¿por tú, qué loco, qué, eso? Pero ey.
1: Pero hermano, ahora tengo
0: métete al carro,
1: Llamar a la aseguradora.
0: Métete al carro, pues te voy a dar bueno. Una, métete.
1: Ey, ven acá, que yo te voy a sacar, ven.
0: Baja la ventanilla.
1: ¿Qué quieres?
0: Eso es culpa tuya, hermano.
1: Ey, hermano, pero perdón.
0: ¡Ey, pero vete!
1: ¡Ey, pero ve, loco! La gente se transforma.
0: ¿Por qué?
1: Pero es como un pasivo agresivo.
2: Pero es un pasivo agresivo porque, bueno, aunque está la gente pero que es saca bate.
0: Porque de cerca si no, pero directo, de lejos pero... sí. Después, es que es raro.
2: Pero mira, eso que hizo Cayo. Ellos se expanden.
1: Sí, ¡ay, pero! ¡Estás muy bando!
2: ¿Por qué? Como que... Bro.
1: Y después. Y hermano, pero cuidado.
2: Vale, ya.
0: Estás así como hambre, ¿ah?
1: Sí, ey.
0: ¿Estás como para una pizza o qué?
1: Vamos aquí por una arepa.
0: ¡Leonardo!
1: Vamos a una arepa. ¡Leonardo! Esperamos a la seguridad, al patrulla. Y ya vamos por una arepa.
0: ¿Qué arepa es qué? ¿Tú eres qué? ¿Tú eres chamo o qué?
1: Ey, hermano, pero calma. Respira. Yo te dije que es mi culpa. Ya, yo te lo dije.
2: Yo he hecho el cuento aquí una vez de un señor que hizo una infracción. El man se pasó la luz roja. Ajá. Y yo venía cruzando. El man se tira de sus dos. Era un señor mayor. Y cuando se tira yo freno y yo quedo así como en pausa. Yo dije, porque si no, nos chocamos. El señor me pasa enfrente.
1: Okay.
2: Me saca el dedo peludo. Y me grita una obscenidad.
1: ¡Pero si tú no tienes acá tener licencia!
2: Y yo dije, yo viendo que yo estoy en mi vida y el man se pasó la luz roja, y yo así, era un señor mayor. Y tenía un dedo, el dedo peludo. ¿Tú sabes los señores esos que tienen pelo aquí?
1: Que tú no sabes si es pelo o dedo.
2: Ajá. Y el man me sacó el dedo, o sea, no del medio, y me gritó. Y yo así,
0: ¡vaya que le den!
1: Pero eso es de verdad, la gente en el carro,
2: se pone mal.
1: O sea, pero puedes pasar de 0 a 100 en menos de un segundo. Uh-huh. Y no te mides.
0: No, qué feo.
1: Y te molesta.
2: ¿Qué? Te gritan, sí. Y tú eres gritando con el vidrio cerrado.
0: Gente, vamos.
2: Guay.
0: Vamos al cambio comercial rapidito y regresamos de una vez con la pregunta del día, ¿sí?
1: Oh.
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0: Perfecto, voy al cambio comercial rapidito y regresamos de una vez, de buena, de buena, de buena.
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1: 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Ocho de la mañana con 22 minutos. Seguimos con más de los desahogos hoy en la pregunta del día.
2: Así tenemos muchos mensajitos, ¿eh? La gente está desatada con los semáforos.
1: Ahogándose.
2: Desahogando. Vamos a ver qué dice la gente. A ver, hoy miércoles de desahogos. Miércoles de desahogos.
3: ¿Qué ha habido?
4: Buenos días, muchachos. Feliz miércoles. Espero tener un excelente día. Ajá. Chicos, yo siento que el peor semáforo, de verdad, y que odia todo Panamá y viceversa, es el de la transísmica. Uno agarra para la mano izquierda vía Fernández de Córdoba. Horrible. Ese es el peor, de verdad. El peor. De verdad, ese me cae mal. Uno pasa como media hora ahí, de verdad. Chicos, feliz miércoles. Les deseo un excelente día. Los quiero. Un abrazo.
2: Gracias, Javi. Te queremos, Javi. Saluditos. Es verdad. Mentira no es. Ese semáforo... Nadie quiere ese semáforo.
1: Es horrible.
2: El que va para el lado de... ¿Cómo se llama ese lugar de por allá?
5: ¿El Bosque?
2: No.
5: ¿Ese no es el del Bosque?
1: No, en el Transísmica.
5: Transísmica.
1: Betania.
2: Sí, Betania, pero ese tiene un nombre. O sea, los que van para ese lado. No me acuerdo cómo
1: se llama. Ingenio.
2: El Ingenio. No sé.
1: Es el que va para el Ingenio.
2: Sabía que era algo marginal, pero no me acordaba.
1: Bro, no me acordaba el nombre. Eso ahí es horrible.
2: Horrible, brother.
5: Ma, o sea, eso ahí es un... O sea, se atasca.
2: Todo se atasca, o sea, hay de todo. Hay...
1: Mira, es como el semáforo, digo, para la gente que obviamente transita por ahí. Nosotros no, pero me han contado, pues, tú sabes, no, Martita, que siempre tiene que agarrar esa ruta, pero hay un semáforo que está en Río Abajo.
5: ¡Man!
1: Sí, bro, lo siento, pero es que ya vio
5: para
1: allá.
5: No,
1: te estoy contando lo que dice Martita.
5: Ah, ok.
1: Bueno, dice que hay un semáforo cerca de un edificio que tiene como un número. Y son dos semáforos seguidos.
2: Exacto.
1: Wow. O sea, a menos de un menos de 10 metros.
5: Man, pero yo le he dicho a Martita que se mueve para acá. O sea, ¿ella qué hace allá?
1: No, porque ella vive allá con su familia. O sea, man, si ella va de ahí hasta la casa, tiene que hacer esto.
2: Parásito.
5: ¿Y qué pasó? ¿Debe plata o qué?
1: No.
2: Parásito.
1: Ella creció ahí. Deja de criticarla.
5: Ella critica. ¡Ay, no! ¡Fo!
1: Pero sí, ese semáforo. ¡Ey! Dos semáforos. Está uno seguido el otro. Y uno se pone verde. Uno se pone rojo. Y el otro queda en verde. Y es como que.
5: ¿Qué hago? ¿Qué
2: nada,
5: hago?
2: Nada que ver. Nada que ver. Por aquí tenemos más mensajitos. ¡Aló!
6: Buenos días, chicos. ¡Feliz miércoles!
2: ¡Feliz miércoles!
6: ¡Hola! ¡Te extrañamos!
1: ¡Oh!
6: ¡Feliz día de los semáforos! Algunos buenazos y otros...
5: Malazos.
6: Bien malditos. Como... Pero no son los semáforos, son... Yo estoy de acuerdo con Cayo. Los que programan esos semáforos no ven... No saben matemática, no saben reloj, no sé. Allí en el cruce donde antes era Excedra Books con la Vía España, hay un semáforo que entra a la Vía Brasil, pero más atrás en el Carmen hay otro, o sea, el del Carmen cambia verde, pero el de la Vía España no.
5: Ese es el que tú
6: y
5: decías.
6: Y entonces todo no, se queda un embotellamiento que los que vienen de Upin y esos lugares de allá de atrás.
2: Exacto.
6: Pueden pasar 4 o 5 luces y no pasan porque quedan atravesados los otros porque no están sincronizados. Cuando uno está verde del lado del Carmen, el de Vía España debe estar verde para desalojar la vía para
2: claro,
6: cuando venga la otra,
2: pero
6: la
2: no
6: otra
2: te agarra
6: vía,
2: rojo.
6: La otra luz. Pero yo no sé esa gente que programa los semáforos, qué profesión tienen, si son gente media retrasadita, no ven, no andan en la calle, horrible.
2: Es que para mí no necesitamos semáforos inteligentes, necesitamos gente inteligente que pueda programar un semáforo, eso sí necesitamos. Porque eso se llama onda verde. Cuando tú programas una onda verde, la onda verde se utiliza para eso mismo, para que la calle pueda fluir.
1: Okay.
2: Porque si tú tienes un semáforo y en la esquina te va a agarrar rojo, ¿dónde está la onda verde? Porque encima el semáforo ese mismo que ella dice, el de la Vía España, cuando está para el lado de la Vía España, eso dura como 3 minutos, pero cuando es para la intersección, que le toca a esa calle, no dura nada, un ratito.
1: No dura nada.
2: Entonces, nada. ¿De qué estamos hablando? ¿De qué estamos hablando? Por acá hay mensajitos. Buen día, chicos. Han tomado el semáforo. Ay, Dios. Bueno, voy a tener que corregir algunas cositas. Esto no lo puedo permitir. ¡Ay, no! ¡Ay, no! No lo puedo permitir. ¡Nos vemos, mi hermanazo! ¡Saludos! Miren.
5: Habla, pueblo, habla.
2: No puedo permitir esto, brother. Mira esta vaina. No, dice? No lo puedo permitir. Yo dije, pero... en un momento me quedo callado.
1: Me quedo callado.
2: Buen día, chicos. Ustedes han tomado, me puso la A y la N, nada más.
5: Okay. Ah.
2: Yo no sé si es que se le rompió la teclita de la H.
5: Se le rompió, no seas así.
2: Blackberry, me está escribiendo desde un Blackberry, yo no sé. Pero se le fue la H. Bueno, después me pone semáforo. El man dijo... semáforo, a ver, voy a separarlo en sílabas. Semáforo. Semáforo. Ah, va con C. No, amigo. No va semáforo con C. Me están doliendo los ojos y esto no termina aquí.
5: Hay más.
2: Dice, el semáforo que está, buen día, chicos. Ustedes han tomado el semáforo que está en el santuario a las 5 p.m. Ese
5: uy, sí.
2: Hace cambios de luz y tú ni te has. Me puso la A y la S, es un as. Un as bajo la manga. Ese es un as bajo la manga sin H, pero el as de haber, como está bien escrito con S al final, pues te falta la H, amiguito, también. O sea que te faltaron dos H. Para mí la tiene dañada. Está escribiendo Blackberry.
1: Puede ser.
2: Y semáforo se le fue por semáforo. Dijo, va con C. Semáforo. C. Semáforo. No. Porque si no sería E. Semáforo.
1: Semáforo.
2: ¿Entiendes?
1: Tienes razón.
2: Si no sería E. Semáforo.
5: E. Semáforo.
2: E. Semáforo va con S. Pero como es semáforo, va con C, dijo.
1: Ay,
2: él.
1: Amigo. ¿Qué pasó ahí?
5: La gente está inventativa de palabras.
1: ¿Qué sucedió?
2: Qué este, demencia.
1: Pero sí, ese semáforo de ahí. De los dos lados, o sea, de la gente que viene de donde está este poco de notarías y la gente que baja la calle que baja a la Vía España, donde está la DGI bajando esa calle, pues.
2: Ajá.
1: Ese semáforo de ahí.
2: Ahí está escribiendo el amigo.
1: A cualquier hora, en verdad, es horrible. Y encima de eso, hablando de ese semáforo, porque quiero aprovechar que están hablando de eso.
2: Ajá.
1: Para decirle, eso que es ahí, todavía sigue siendo Bella Vista, ¿no?
2: ¿Dónde?
1: ¿Qué área es esa?
5: Bella Vista.
1: Es Bella Vista todavía, ¿cierto?
5: Todavía es Bella Vista. Estás en el área limítrofe casi.
2: ¿Dónde?
1: Bueno, ahí en el santuario, enfrente del santuario.
5: Sí, eso es Bella Vista. O barrio, para ser exacto.
2: Barrio Bella Vista.
1: Sí, pero ¿a qué corregimiento?
5: Bella Vista.
1: Ok. Señores, autoridades de Bellavista, cuando usted agarra esa vía, después que usted gira a la izquierda en la Vía España para salir enfrente del santuario, ahí hay un hueco.
5: Oh, sí.
1: Pero mira, es un cráter que cada día se hace más profundo. Porque yo paso por ahí casi todos los días. De lo que va de este año, han tapado ese hueco 2 veces.
5: Y vuelve y traba.
1: Siento que le echan arena.
5: Sí.
1: Siento que le echan arena. O
2: ¿será
1: no sé
2: que le echan como con flay?
1: Yo, puede ser, cereal. Sí.
2: Cereal.
1: Maybe. O,
2: ese fruti, ¿cómo se llama? Fruti, no
1: fruit
2: sé.
1: Loop.
2: Cuál. ¿Ese? ¿Cómo es?
1: Fruit Loops.
2: Fruit Loops.
1: Fruit Loops.
2: Ok, ese de color, uno de color.
1: Sí, uno de colores y...
2: En mi vida lo he comprado, en mi
5: ¿nunca
2: vida.
5: ¿Nunca has comido Fruit Loops?
2: Jamás, ni pienso probar, a mí no me gustan los cereales.
1: Oh.
2: Por eso no me sé ni el nombre.
1: Pero el hueco se
2: volvió... ¿Cereal de Kellogg's nada más por el tigre?
1: El hueco se volvió a abrir.
2: Que es amigo mío.
1: Y está más profundo.
2: Sí, no, le ponen...
1: ¿Qué le ponen? ¿Cal? Ay,
2: no,
1: sal.
2: Sal puede ser, pero cal no, pero la entonces, cal está muy cara.
5: Tú sabes lo curioso, que...
3: cruzando la calle, esa misma calle, o sea, das 5 pasos y ya la cruzaste, están haciendo una vereda, los de la Junta Comunal. Ellos ven el hueco.
1: Yo no entiendo. Es que yo vi cuando estaban reparando el hueco los de la Junta Comunal. Y yo dije, ¿qué le están poniendo ahí? Ojalá, y esta vez sí lo hagan. No, mi amor, no duró de lo que lo taparon. Eso no duró ni un mes.
2: ¿Qué va?
1: Para que se volviera a abrir el hueco.
2: ¿Qué va?
1: Pero, Calle, tú tienes que ver ese hueco.
2: Terrible hueco.
5: Es un hueco asesino.
1: O sea, es un hueco dañarrín.
2: Dañarrín, el dañarrín. Ok.
1: Es un hueco dañarrín.
2: Me imagino. Qué horror. Qué foco. Ey, hablando de sal, que estabas ahí hablando de sal. Eso sí da gusto comprar, ¿eh?
5: Sal.
2: Chuso. Ey, uno quiere comprar hasta dame 10, 20. Lo único está barato.
3: La sal
1: y... Pero la de bolsita.
2: Por eso, la sal da gusto, compa, comprar. No, porque si tú tienes el vainita para recargar, ajá, compras cualquiera. Si tú tienes
1: Si tienes tu panapaz de sal, lo recargas.
2: No, tú tienes tu salero en tu casa. Panapaz. Tú eliges un salero.
1: ¿Y quién lo recargas?
2: No, tú tienes tu salero en tu casa, entonces tú compras sal y lo recargas, ¿no?
5: Y ahí hay de 50 dólares.
1: Ey, pero o sea, un dólar está caro. Barato.
2: La sal sí da gusto comprar.
5: Oh, compa. ¿Cómo no? Quiero comer salado hoy, hijo.
2: Sal, no, nada más sal.
5: Solo comer. Sal.
2: ¿Qué va a comer? Sal. Sal.
1: Mira, no hay arroz en la casa. Bueno, sal. Pero hay sal.
5: Hay sal. Es para lo que me alcanza. Dije, pero cómprate un tomate. Un tomate, eso, como 5 dólares.
2: Total.
1: Tomate.
5: Eso es carísimo.
1: De hecho, mira,
2: yo soy de esas personas que yo puedo vivir sin aceite y sin sal. Yo muchas veces no tengo aceite y muchas veces no tengo sal. Porque como me olvido, muchas veces no tengo azúcar. Tampoco.
1: Yo no tengo azúcar en mi casa.
2: No tengo. O sea, quiero tener, pero me olvido de comprar. Entonces, como no soy de consumir tanta azúcar, pues entonces nunca tengo. En mi casa ahora sí tengo, pero a veces hay un tiempo que y me olvido de comprar, me olvido del azúcar, siempre me olvido de la sal y me olvido del aceite. Como no como frito tampoco, entonces esas tres cosas puedo convivir tranquilamente.
5: Muy bien, Caio, así debe ser.
2: No, pero ahora tengo un aceite de así como de no sé cuánto tiene, como 5 litros. Y tengo rantan aceite, ya está vencida y todo.
5: Yo tengo un aceite ahí en la casa, pero creo que me la dieron, dizque, de estas canastas que te dan de Navidad.
2: Se me venció
5: y ahí todavía
2: junio.
5: Está.
1: Se te venció en junio.
2: Se me venció en junio.
5: Hermano, no estén comprando su aceite. No estén comiendo frito.
2: Eso tenía un año, pero... No, es que yo esa no me acuerdo ni de dónde la saqué, pero 5 litros de aceite, como yo no como frito, ahí tengo. Avísenme si quieren, yo les traigo.
5: Y tú sabes que es muy de la cultura panameña comer frito. Ajá. Y en el desayuno comer frito.
2: No,
5: o sea,
2: me puedo morir.
5: Yo también, o sea, yo no sé si somos conscientes a veces
2: las
5: mamás
2: claramente.
5: Que le dan a los niños y que tortilla frita, carimañola, almojábano.
2: No.
5: O sea, todo lo que tú le das a tu hijo frito listo para la escuela. Pero quieres lo mejor para él, ¿eh? Nutribolota estaría muy decepcionado.
1: No, y encima de,
5: ti.
1: De eso, le das eso y de postrecito un brownie. ¿Por qué no?
2: Sí, sí, exacto.
5: Man, que tengan cuidado con lo que le mandan a la lonchera a sus 27 hijos.
2: 27 kilos de azúcar. Bueno, brother, pero acá en Yaparete eso no pasa, man.
5: Ah, no,
2: acá tenemos
5: fitness.
2: Una madre que una vez estuvo describiendo la lonchera de su hijo y tenía entraña en una, porque eran dos loncheras. Tenía entraña en una, después tenía no sé qué otras cosas.
1: Tenía frutas.
2: Arándanos
1: tenía...
5: Yo creo que no hay una fruta más yeye que el arándano.
1: No, sí, la pitaya.
5: La pitaya.
1: ¿Qué te mandó tu mamá? Pitaya, la bro.
5: Pitaya. Y a ti, blueberries. ¿Blueberries?
2: Y a ti, ¿qué te mandó? No, a mí me mandó un mango. Ay, qué pobre. Seguramente lo agarró del árbol de la vecina.
1: Seguramente. Ay, no, ¿qué pasa? Lo encontró ahí en...
2: Tranquilo,
1: en
2: sí, calle, no, tirado. Tranquilo. Mira, yo sé lo que es eso.
1: Te voy a dar un pedacito de mi pitaya.
2: Exacto. Ey, la pitaya, un trago con pitaya, un gin tonic de pitaya. ¡Ah!
1: Mira, un licuado de pitaya. Ay, qué rico.
2: No, qué pitaya. Fruta más buena. Yo no sé dónde salió esa fruta, pero yo la conocí hace poco, está buenísima. Dice, a mí sí me gustan los semáforos, es más, en conmemoración voy a estar por momentos mi mood... Va a estar verde, después amarillo, después rojo, rojo, rojo, verde, verde, verde y amarillo, así todo el día.
1: Oh, wow. Bueno, está bien.
2: Revísate el hígado, amiga, si vas a estar amarilla todo el tiempo, revísate el hígado, ¿sí? Porfa. Sí. Dale, gracias.
5: La pitaya.
2: Revísate ese hígado, por favor.
7: Hey, muchachos, buenos días.
1: Hola.
2: Buenos días.
7: Eso que ustedes hablan de niveles de intolerancia y todo eso, créanme que eso no... O sea, eso está en un nivel muy bajo. Yo que ando todo el día en la calle, que sí. Hago plataforma y paso más de 10, 12 horas al día.
2: Sí.
7: Créanme que el nivel más alto de tolerancia que yo he visto es cuando le pitan a un peatón. O sea, el peatón está pasando por su paso peatonal.
2: Sí.
7: Y yo he visto cómo le pitan para que se mueva.
2: Qué horror.
7: El peatón va caminando normal. Normal.
1: Es verdad.
7: Ojo, sí hay peatones que creen que están modelando o que están haciendo visitas en su casa. Pero sí te digo que he visto que, o sea, niveles de intolerancia. ¿Cómo les apita un peatón, Frank? O sea, estás loco.
5: Yo también aquí voy a decir una cosa. Sí, yo sé que todo defiende al peatón, pero uno como peatón también tiene que ser consciente. Es como en Vía Brasil que estamos hablando. Ey, brother, hay construcciones, hay tranque, hay todo. Y la gente cree que porque los carros están bumper con bumper, entonces se le olvida usar el puente peatonal. ¡Sube tu puente, hermano! No estés pasando al frente porque entonces viene él. Sigo, freno, sigo, freno, sigo, freno. Porque tú estás cruzando ahí, la gente a la hora de salida cree que el puente no existe, lo clausuran a esa hora. ¡Ey, señores peatones, usen su puente peatonal!
2: Ofi, así mismo es.
1: Si la gente no quiere usar los puentes, ni siquiera los pasos de cebra.
2: Exacto.
1: La gente que usa por donde le da la gana, con el semáforo en rojo.
8: ¡Qué feo! Horrible. Horrible.
9: Tenemos no, el peor cuando tú estás llevando a alguien y esa persona que va contigo quiere que cometas una infracción. Ey, ¿qué te pasa? Déjame manejar a mí, yo manejo tranquilo. Yo no ando por la vida como tú. Quédate quieto, puerca.
2: Ahí está.
5: Puerca.
2: Marginal. Puerca. Proletariada.
1: Puerca. ¿Sabes que así le decía a un compañero mío de la escuela?
5: Es que puerca. Tú eres mansa puerca. Así.
2: ¿Qué focó?
1: No, puerca.
5: Así mismo, porque yo sí he escuchado y que tú eres mansa puerca, loco, ¿cómo tú le vas a hacer
1: no,
5: eso?
1: No, pero es que eso tiene un significado. Es que tú eres mansa puerca, o sea, cuando haces algo como indebido o algo así, pues algo mal.
5: Ajá, correcto.
1: Pero
5: correcto.
1: No, al mal le decían puerca.
2: ¿En serio?
1: Ajá. ¿Qué hay puerca?
2: ¿Qué sobrenombres tan
1: horrible.
2: Marginales? Seguramente eran de colegios marginales. No
1: en verdad no,
2: nosotros.
1: En verdad no.
5: Eran chicos bien, comían pitaya.
1: Oye, era el colegio de los colegios Yeye de Santiago.
2: Ay, los colegios Yeye de Santiago, claro, sí. Como no nos conocemos, o sea, para ti.
1: Ah, de San Vicente, bro, de San Vicente.
2: No conozco esa vaina, no conozco, pues. No conozco.
1: Es mal por ti.
2: O sea que los más ricos iban a caballos de carrera y todo, pura sangre.
1: Claro, bro.
2: Y los demás iban en burritos, sabaneros, los que querían aparentar.
1: En ponis.
2: Ey, bájate de ese pony. Bájate de ese pony, por favor. Iván, sabemos que pony. Tú no tienes plata. Dale, bájate de ese pony y pisa eso, pisa tierra. Ya, entiende, tu realidad es esta, ¿sí? Gracias.
10: Gracias. Buenos días.
1: Buenos días.
10: Uchi, me reí bien fuerte. El dedo peludo. Ah, ya la había escuchado eso.
1: Horrible.
10: No, pero estoy resfriada. Mira, a mí me pasó... que a mí me chocó un señor como de 90 años que se robó su carro y se fue a pasear por la ciudad a joder al prójimo.
2: Sí.
10: Entonces el señor estaba bravo gritándome cualquier cantidad de vulgaridades porque él me choca a mí y todavía tiene el descaro de decirle al policía que él me chocó porque yo no quise coger para la derecha. Yo le dije, ¿por qué yo tenía que ir para la derecha si yo no iba para la derecha? Él se metió en mi carril, me pegó, me destruyó mi carro que acaba de salir de la agencia. Y encima que yo era la que la había golpeado. Ay, no, eso fue un desmadre. Un señor casi de 80 años, alto así, y gritándome vulgaridades con mi hijo y mi perro en el carro. Y yo llorando con el carro encerrada.
2: Wow. Bueno, hay de todo en esto.
1: Horrible.
2: En la viña del señor. Hay de todo, amiga. Gracias por ese mensajito. 6261-6309, nuestra línea directa de WhatsApp. Vamos a ver qué más tienen aquí los yaparatianos para decirnos. Hay tantas cosas. Mira, yo te voy a decir una vaina.
1: Una vaina.
5: Pero una.
2: Y esto lo voy a decir con la frase de un poeta argentino, un poeta y político también argentino, y a él le gustaba muchas cosas. Uh-huh. Le gustaba muchas cosas.
1: ¿Qué le gustaba?
2: Al Facundito.
1: ¿El Facu?
2: El Facundito dijo una vez, porque pasa que estoy en la esquina de mi casa.
5: Claro.
2: Y cuando estoy viendo la basura que puso la Junta Comunal con muchísimo esfuerzo, sabía que lo iba a poner, pero yo sabía cuál iba a ser el problema de todo esto después. Dije, van a poner un cesto de la basura, perfecto, un cesto de la basura. Que pongan un cesto de la basura, que pongan. Lo pusieron. Y ahora, adivina, tenemos un nuevo problema. Los vecinos del área que se creen tan top y tan... Ellos se creen top, se creen lo máximo del mundo. Pero ¿sabes qué? Agarran la basura y la ponen hasta arriba del basurero la ponen.
5: Bien topá, que te
2: arriba,
5: llena.
2: Arriba, la arriba y es hace
1: sea, ellos una montañita. Se sienten tan top que ponen la basura en el top.
5: Claro.
2: Exacto.
5: Una montaña súper grande.
2: Exacto, así
1: ayer
2: que
1: casualmente vi eso.
2: Totalmente, y eso está en la puerta de mi casa. Y entonces hay una frase que a mí me gusta, que dice lo siguiente.
1: ¿Qué dice?
2: Dice lo siguiente, ¿qué, le puedo poner un fondo?
1: Ponele un fondo.
2: Le puedo poner un fondo. ¿Qué fondo le pongo?
5: Esto, no sé, ¿cuál es la frase?
1: Ok, es una frase. ¿En qué contexto entra la frase?
5: Sí, porque
1: es feliz, es
2: un consejo. Es una frase que te va a dejar pensando, te va a dejar.
1: Bueno, tiene que ser algo motivacional.
2: Ahí está,
5: algo así poema. Como de superación.
2: Tipo poema, vamos a dejarle esta. ¿Qué hay de qué?
5: No.
2: Peladita de la
5: paga. Pero, tu YouTube Premium.
2: ¿El premium de qué? No tenemos. Ey, ¿qué toqué acá?
1: Espera, ay, ahí está. Ala, ¿qué pasó?
2: Ya. Para ti, ciudadano del mundo.
5: Sí.
2: Te voy a dejar esta frase célebre. Que dice así. Qué cosa rara el ser humano, ¿eh? Qué cosa tan rara el hombre. Él no pidió nacer, no sabe vivir y no quiere morir. Qué cosa rara.
1: Qué profundo.
2: Muy profundo.
1: Pero
2: te
1: verdad,
2: la voy a repetir, te la voy a repetir.
1: Es verdad.
2: Te la voy a repetir.
1: Repítela.
2: Qué cosa rara el hombre.
5: Qué cosa rara.
2: Sí. Nacer no pidió.
5: No.
2: Vivir no sabe. Y morir, no quiere. Increíble. Te la dejo ahí. Ponte a pensar eso. Cada vez que cometas alguna estupidez, tienes que decirte esta frase. Repítetela. Repítetela.
1: Repítetela. Como la tete.
2: Sí, como la tete. Repítetela. Cada vez que cometas alguna estupidez, repítetela. Y te vas a dar cuenta que vas a mejorar. Porque yo sé que el ser humano es inentendible, pero tratemos de hacer las cosas bien.
5: Por favor.
2: Gracias, Palma.
1: Gracias, Palma.
5: Te salió muy bonita, Cayo. De verdad, Cayo. De verdad, gracias. Que me sorprendió.
1: Creo que estás perdiendo un talento ahí.
2: Quiero recitar.
5: Deberías escribir un libro de poesías también, puedes hacerlo.
2: Quiero aprender a recitar.
1: Sí, sería bien. Bueno, mira, Cayo, llevan dos cosas y que las puedes unir.
2: Cantar tango y
1: cantar
2: recitar
1: poesía. Recitar poemas,
2: qué lindo.
1: Las dos cosas las puedes hacer, las puedes.
2: Me encantan los poemas.
1: Por eso.
2: ¿Será que soy un romántico de la vida y no sabía?
5: Lo eres.
2: ¿Será que soy un romántico, será? No
1: puede
2: lo sabemos.
1: Ser.
2: Pero vamos,
1: mira,
2: a ver.
1: Hay algo que hay nadie algo. Está haciendo y a la gente le gusta.
2: Hay un nicho.
1: Tienes dos nichos en uno.
2: Dos nichos. Voy con el tango. Tengo que practicar tango.
1: Practícalo.
2: Voy a practicar.
1: El tango, practícalo.
2: Sí, voy a practicarlo, voy a practicar. tengo una nota de voz.
5: Hola.
11: ya, párate, que me desesperas. Oye, hay un semáforo.
2: Espera, aguanta.
1: Párate,
11: cuando pasa
1: el semáforo.
11: Buen día, mi pana las 40, buen día. Ya, párate. Buen día, mi pana las 40. Buen día, mi pana las 40, buen día. Ya, párate, que me desesperas.
5: Oye, ciérralo. No.
11: Ya, párate, que me desesperas. Oye, hay un semáforo que está, cuando pasas la rotonda, que está pasando multiplaza yendo hacia Punta Pacífica, uh-huh, y vas a retornar en vuelta, vas a hacer el giro en U. Ese semáforo ahí que vas a hacer el giro en U, ahí dice bien clarito que puedes hacer el giro, ¿verdad? Pero está la flecha del semáforo que la gente que va a cruzar a la izquierda. Y hay gente como que no entiende que está el letrero ahí grandote al lado, que puede girar en U, pero no, la gente se para a hacer el semáforo cuando puede girar en U. Esas también son cosas de la gente que no entiende, que si tiene el letrero ahí dice giro en U permitido, se paran ahí, no sé, a chatear, no sé, es una locura. Yo paso por ahí cada rato y Dios mío, pero no entiende que giro en U, y la gente le toca la bocina y todo y se quedan ahí parados chateando, viendo para el cielo, no sé. Pero bueno, ese semáforo no es el semáforo en realidad, sino es la gente.
2: Ahí está, gracias amigo por ese mensajito. ¡Saludos! Saluditos.
12: Buen día, señores.
2: Buenos días,
12: aportando
2: tío.
12: Aportando un poquito al tema de los semáforos. Sí. Yo no sé si los demás piensan igual o no, pero...
2: Seguramente pensamos diferente a usted, tío, pero dele.
12: Pero que los dos semáforos que están en el área de la tumba muerto, tanto el que está en Linda Vista como el que está en el bosque, sí, hay que eliminarlos.
5: ¿Viste?
12: Pon un puente o un paso elevado, sí, para los que están en la Universidad UIP y la otra que está al frente.
2: Sí.
12: Para que los estudiantes crucen por arriba de la calle.
1: Exacto.
2: Ajá.
12: Y los que van para ese área residencial de Lindavista, sí, y el bosque.
2: Sí.
12: Vayan y den la vuelta debajo del puente de San Miguelito.
2: Sí.
12: Señores, esos dos semáforos son los que crean el caos.
2: Yes.
12: En la vía Ricardo J. Alfaro.
1: Mentira no es.
2: Mentira no es, tío.
5: Ese fue el que lo dije.
2: Voy a hacer un paréntesis.
5: Ajo.
2: Ahí está,
1: ya. No, pero eso no alimenta, papá.
2: Que no.
5: Tienes un gargajo. Sí, bajaste no. El alfajor.
2: Yo tenía hambre, mira ya.
5: Ya,
1: se te quitó.
2: Sí, yo ya te puedo hacer un ayuno de 18 horas. Tranquilamente. Tranquilamente te puedo hacer un ayuno de 18 horas.
1: Después de consumir.
2: Exacto. Ya, 18 horas hasta que se haga la autofagia y ya después.
5: La autofagia, brother.
2: Sí, una demencia. Mira, está bien lo que dice el tío. Entonces, tío, yo le digo esto a usted nada más.
1: A usted.
2: Ahora nos está escuchando el ministro de Obras Públicas y va a decir, ah, ¿quieren un puente? Dale, listo, yo te hago el puente, compa.
5: 3 años.
2: No, eso no son 3 años. Esto es rapidito. Pero son $2 millones.
1: Ajá, eso es rapidito.
2: $2 millones para hacer un puente peatonal. ¿Pero de cuántos kilómetros estamos hablando?
5: Es que, de peatonal. Lo que pasa, Gallo, es que un puente no. que va a tener escaleras eléctricas,
2: no va a tener
5: esto, wifi, va a tener una cámara de frío para que la gente no sude cuando pase el puente, aire acondicionado. También tenemos que incluir el mantenimiento, caído, tú sabes, incluir el mantenimiento.
2: Sí, pero esos $2 millones, ¿pero qué me va a poner un puente de qué, hecho de qué?
5: Bueno, caído, pero ¿qué vamos a hacer?
1: De fibra de carbono.
2: Exactamente. Entonces el man dice,
5: reciclable.
2: Mira lo que dice el ministro de Obras Públicas. Dice, ves, pero quieren un puente, pero cuando les digo el precio no quieren pagar el precio.
5: Entonces, ¿qué
2: me están hablando acá? Entonces, ¿qué? ¿No hago nada?
5: Bueno, Cayo.
2: ¡No hago nada!
5: Háblate con los diputados de por allá, si tú eres un man que conoce a los diputados, un man de frenes, tú eres un man de amistad.
2: Bueno, vamos a hablar con ellos. Vamos a hablar con
5: los diputados. Pégale un telefonazo, ey. Échame la mano, yo quiero mi puente peatonal.
2: De una vez. Hablando de puente peatonal, y ahora vengo con un desahogo y con algo tan importante, y este es un mensaje para todas aquellas personas que puedan tomar acción en esto. Miren, atención con esta vaina. Está el Metro de Panamá, que está bien bonito, ¿sí? De hecho, el Metro de Panamá, aunque ustedes no lo crean...
5: es uno de los mejores de tu mundo. Cero paja.
2: Aunque ustedes no lo crean, yo te puedo decir que el Metro de Panamá puede estar entre los 3 mejores del mundo.
5: Sí. La gente
2: ¿Y por qué lo digo? Yo acá no lo digo por lo bonito que está, ¿eh? Porque los vagones son relativamente nuevos y están bien bonitos. Sino por lo cuidado que está.
5: Exacto.
2: Y cómo las personas, cómo el pueblo panameño entendió que hay que cuidarlo y que no se puede maltratar. Ya, porque eso fue una multa al principio. Aquí no se puede comer, no se puede rayar, no se puede nada. Listo, dale. Me lo dijeron una, dos veces. Me corrigieron como dos, una vez nada más o dos veces. Y listo, y se terminó. Y nunca más le tuvieron que decir absolutamente nada. Entonces, este Metro de Panamá es ejemplar a nivel mundial. Mundial, porque tú puedes ir a un país de primer mundo, con todo hermoso y primer mundo, todo lo que tú quieras, pero tú vas al metro y el metro es una porquería.
3: Brother, la capital financiera de Estados Unidos, que es Nueva York, el Metro de Panamá está mejor que el Metro de Nueva York.
2: Mil veces, que el Metro de España, lejos. Que el Metro de Italia, que el Metro de París, el Metro de cualquier
3: otro. Creo que únicamente le supera el de Londres un poco. Pero de ahí no veo cuál otro.
2: No estuve allá, pero los que yo he conocido, la verdad, al de Argentina también lo supera. No,
3: totalmente.
2: El de Argentina también. Hay algunos de Argentina que no los pueden pintar y todo eso porque son, hay hasta metros de madera en Argentina.
1: ¿Qué?
2: Son de madera, sí.
1: ¿En serio?
3: ¿De los viejos que son?
2: Sí, sí, porque tienen muchos años.
1: Ay.
2: Muchos años. Hay algunos que son de madera, no tienen ni siquiera aire acondicionado, obviamente. Pero ahí me imagino que ya hay vagones nuevos, sí, yo he visto vagones.
3: Una cosa, el Metro de Panamá es un... O sea, es privado. O sea, funciona, la compañía es privada, no, o es 100% estatal.
2: Es de Metrobús, de mi bus.
3: ¿Sí?
2: Sí.
3: Ok. No, pregunta, porque a veces tú sabes que esos son los como factores diferenciales aquí en Panamá, a veces, ajá, ¿no? Como que si lo maneja 100% el gobierno, pero si lo maneja, o es una mezcla gobierno entre privado que te doy una concesión, a veces la cosa funciona sí, un poco... Más mejor.
2: Sí. Ok, entonces, esta parte de Panamá es ejemplar a nivel mundial. Quiero que sepan que en esto sí somos top, top, top. Ok, en el cuidado del metro y cómo está el Metro de Panamá. Pero hay algo que necesita, que es lo siguiente. Ustedes saben que en cada estación, la gente debería poder cruzar de un lugar a otro.
3: Por arriba.
2: Ajá, tienes por arriba cuando tú estás saliendo de las ¿cómo se llama? De las estaciones.
3: Ajá.
2: Pero tú necesitas en algunas estaciones tener unos puentes subterráneos para poder cruzar la calle.
3: Ah, claro, sí, te entiendo.
2: Entonces, eso no los tienen. No existen aquí todavía no está eso. No está, está en algunas estaciones, pero hay algunos sectores donde debería tener eso.
3: Sí, por ejemplo, el de Vía España aquí, la estación de Vía Argentina
2: no lo tiene. Ahí ese debería ser el primero. Porque si tú quieres cruzar la calle, tú no tienes cómo cruzar, tienes que ir para un lado, okay, de un lado te queda. Pero si estás en la Vía Argentina, por ejemplo, tienes que ir un semáforo 150 metros para la derecha o 150 metros para la izquierda. No tienes uno por el medio. Entonces, debería haber uno más cerca del medio para que pueda conectar la gente que quiera cruzar la calle.
3: Claro.
2: Y ya. Entonces, debajo de los túneles esos van negocios donde tú le das la oportunidad a la gente a que tenga su negocio, que se manejan con los horarios de metro y, obviamente, con todo ese flujo de gente pueden vender. Está bien, eso lo tiene, eso no es una idea que se me ocurrió a mí, eso lo tiene todos los países o muchos países tienen esos puentes subterráneos donde adicional hay negocios, entonces es simplemente comodidad para que la gente pueda cruzar la calle.
3: Muy bueno, me gusta tu propuesta.
2: Ya, por favor que le metan atención a eso, lo necesitamos ya para seguir creciendo, ¿no? Necesitamos eso, crecer. Gracias. Buenos días, igual los semáforos de Vía Porras en el área del Parque Omar están mal programados. Sí, hay muchos que están mal programados. Yo creo que los que programan los semáforos no están bien programados. Entonces, estamos viendo como un reflejo de lo que son, básicamente.
1: De los programadores.
2: Dice, tenemos una finca de pitaya, brother. Los vamos a invitar a pasar para que prueben de nuestra producción nacional. Buen día. Y la tenemos a costo accesible para el que no es yeye y la pueda probar.
3: No, por favor, la gente quiere probar la pitaya.
2: Acá tenemos gente muy pudiente, brother.
1: Que por supuesto. Ahí a los otros lumpens que no pueden pagar su pitaya.
2: Ok, bro. ¿Y cómo se dice pitaya? Porque mira cómo se escribe. Se escribe así, pita aya.
3: No, vamos a buscarlo.
2: Yo lo he visto escrito así, o aquí lo escribieron mal, pero me imagino que alguien que tiene una finca de pitaya no lo va a escribir mal.
1: Pitaya.
2: Sí, esto es una fruta.
3: Es con H.
2: Es con una H intermedia. Sí. Pita Aya.
3: Ajá, Pita ¿ves? Aya, correcto.
2: Pita Aya. Entonces, dame una pitaya.
3: Entonces, es como una pitaya y lo pitaya. Mezclas con açaí. Un açaí.
1: Qué rico un açaí.
2: Pitaya. No, hombre, y los peatones que cuando el semáforo se pone en verde es que le da por cruzar la calle también. Eso sí es verdad. 3 años no, 3 millones sí, un saludo. Ahí está, ¿ves? Esto es lo que te cobran por hacer el puente. Yo creo que los semáforos no pueden estar programados igual todo el día, dependiendo la hora deberían programarlos. Sí, eso sí también es verdad. Pero aquí
1: eso lo dejan sí todo es el verdad. Tiempo. O por lo menos cuando, mira, aquí en Panamá, cuando se daña un semáforo, yo no sé por qué eso afecta a todo el país. ¿Tú te das cuenta que se daña un semáforo cuando de la nada, dizque en hora no pico, hay como un trafiquito como extraño? Y de repente cuando tú avanzas, dizque, ah, ok, es que se dañó tal semáforo. Y es caos. Caos. Hay sectores aquí que en verdad deberían evitar que se dañaran los semáforos.
2: Sí, es verdad. Pero bueno, gente, de esta manera terminamos la pregunta del día. Los desahogos gracias a Rocha. Ya quiero descansar porque siento que hace 3 horas que estoy hablando sin parar.
1: Es verdad.
2: ¿O no?
1: Tiene como una hora la pregunta del día.
2: Y no, y todo lo estamos hablando.
1: Y estamos hablando desde las...
2: De la
1: garganta ya. Oye, pero antes...
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2: Eso, perfecto, perfectido. Por aquí te cuento que la espera terminó. 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
2: Por fin voy, estoy más contento, loco. Por fin voy a rumbear, ron, demencia. Borradera de cassette, todo. No, mentira. mentira, para mí no me gusta la resaca. No me gusta la
1: por
2: resaca.
1: Por suerte es sábado.
2: No me gusta la resaca. Es mentira, no se lo tomen. No.
1: A pecho.
2: No se lo tomen a pecho. Vamos al cambio comercial y luego regresamos. Esto es Ya Párate, hoy miércoles de desahogos. Estamos en los 4091.3. ¿Quién te habla? Cayo Mena, Luchi Herrera, también está Rodrigo Farrugia. Y bueno. Estamos aquí hasta las 10. Continuamos. Ahora regresamos. Chao.
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1: Ana, ¿todavía está apagada esa luminaria de la esquina?
2: Sí, mujer. Llevamos semanas así.
1: ¿Y ya marcaron al 183?
2: ¿Al 183?
1: Claro. 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
0: Son las 9 en Ciudad de Panamá.

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0: 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Lindo tema este, me encanta, me encanta, me encanta.
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0: Por allá también voy a ir, loco.
1: Sí, yo quiero ir.
0: Por favor, vamos, pues.
1: Vamos.
0: Vamos, salimos de acá y vamos.
1: No, pero hoy no puedo.
2: Cosas de señores.
0: Ya. Es que hay que comprar unas cositas para la casa.
1: Ya te quiero ver.
0: Ya Rodrigo, te veremos con la jefa.
1: Ya te veré.
0: Ya te veremos con la jefa.
1: Con la jefa, exactamente. Oye, felicidades, feliz cumpleaños a la jefa. Si nos está escuchando, happy birthday.
2: La patrona cumpleaños, bro.
1: Para, ¿cómo que se llama?
2: Liam. Cumple hoy.
1: Para Liam.
0: Buenas noticias para el turismo panameño. Más de 132.000 pasajeros aprovecharon el Panamá Stopover de Copa Airlines durante este primer semestre del 2026 para quedarse unos días y descubrir lo hermoso de nuestro Panamá. Este resultado también se complementa desde Tocumen con Sala Panamá, que es una vitrina del país que invita a los viajeros en tránsito a conocer más de nuestra oferta turística y que desde finales de mayo ya ha recibido más de 80.000 visitas. Impulsado por Copa Airlines, la ATP y Promtour Panamá, el Panamá Stopover sigue promoviendo el turismo nacional y dinamizando la economía panameña.
2: Ya, ya, oye, y ya.
0: Felicidades a Copa por esa gran iniciativa.
1: Oye, en verdad que sí, buenísimo.
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0: Perfecto. Tú sabes que a mí lo que me da rabia el Panamá Stopover.
2: ¿Qué te da rabia?
0: Que yo no lo puedo aprovechar.
2: Ah, ¿por qué?
0: Pero lo positivo de esto es que no lo puedo aprovechar porque vivo acá.
1: Te habías demorado. Claudio Mena.
0: Me encanta. A mí me encantaría salir de Panamá para llegar a Panamá y aprovechar el stopover y de repente me quedé. Oh, ¿qué hago aquí? Y me quedé.
2: Ya. Sí.
0: Buenísimo, buenísimo. No, es que así debería ser mucha gente. Mira, ¿esto qué es Panamá? Yo me voy a quedar aquí y de repente tú dices, ¿sabes qué? Yo me quedo, compa. Yo me iba a ir al otro país, pero yo voy un rato, pero ya después me quedo aquí. ¿Te imaginas? Un éxito, ¿no?
2: Total.
1: Un éxito
0: total. Total, total. Pero bueno, ya tienen el camino allanado, señores. Pueden aprovechar y conocer nuestro bello Panamá completamente gratis. Eso, la verdad que no tiene explicación.
1: No tiene explicación.
0: Lo bueno que es.
1: Es buenísimo.
0: El Panamá Stopover. Bueno, gente, nos vamos, chicos. Chao, que tengan pescado. Feliz día. Chao, pescado. Nos vemos mañana con Jueves de Tazos. Ya está el sol en la puerta de tu casa. ¿Qué más quieres?
1: Hasta mañana, gente. Bonito miércoles. Bye.
0: Hasta mañana. Bye, bye. Esto terminó.
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5: Es hora de los 40 Classic. Muy buenos días. Bienvenidos a estas 2 horas de éxitos, de grandes clásicos aquí en los 40 Panamá. Soy Derek Lee y te acompaño hasta las 12 mediodía con todas tus canciones favoritas. Oigan, hoy es miércoles 5 de agosto y como todos los miércoles, esta primera hora se la dedicamos al rock. Así que desde este momento, escríbeme al WhatsApp 40 o envíame una nota de voz y me dices qué clásico del rock te gustaría escuchar durante esta primera hora. Iniciamos con un éxito de 1984 a cargo de la banda británica Queen. Eso fue Radio Gaga, un exitazo, una de sus canciones más emblemáticas y por supuesto que vienen más clásicos, pero también es importante que nos sigas en las redes sociales, @los40panamá y @los40pma, para que estés conectado con nosotros con toda la información de tus artistas favoritos y todo lo que estamos creando para ti. Hoy quiero que sepan que continúa nuestro tour de Pizza Week, así que pendientes a la programación de Los 40 Fórmula con DJ Drac, porque hoy vamos a estar probando, deleitándonos el paladar con otra de las opciones de este Pizza Week aquí en Panamá. Así que pendientes con todo eso. Yo voy a seguir, mientras tanto, con más música. Viene Bon Jovi con It's My Life.

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2: Música de Genitalica, ¿qué fue lo que pasó? Tenía ratito que no escuchaba nada de Genitalica. 10 y 24 de la mañana y vamos a avanzar con mucho más de la programación. 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Oigan, y hablando de universidades, también quiero que sepan que sí, continuamos con el tour de universidades de los 40. Mañana vamos a estar desde otra universidad, así que más pendiente de las redes sociales, porque ahí vas a ver un pequeño videito mío para que sepas desde dónde vamos a estar. Dios mío, las cosas que uno hace aquí por las redes sociales. La verdad es que yo me disfruto todo este trabajo de redes con las chicas, así que por eso no hay problema, yo me ofrezco. 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Yo voy a seguir con más de rock en español. Llegan Enanitos Verdes, esta canción se llama Mejor No Hablemos de Amor.

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2: Acabas de escuchar A The Offspring con Come Out and Play, Keeping Separated. Oye, qué clasicazo, Saben que no recordaba que yo había visto esta banda en vivo. Hasta hace unos días recordé, vi los videos. Yo, wow, no recordaba que había visto a The Offspring. Oye, son cosas que pasan. Pero definitivamente, qué gran banda y qué gran clásico para ir finalizando esta primera hora de programación. Todavía nos quedan unos minutitos más con el género del rock. Así que te recuerdo el WhatsApp 4062616309. Vienen un par de canciones en inglés. 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Voy a ir con la siguiente canción porque quiero aprovechar el tiempo para colocar la mayor cantidad posible antes de finalizar esta primera hora. Y nos vamos con un éxito a cargo de Evanescence. Esto es Bring Me to Life.

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1: Son las 11 en

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1: Damos inicio a la segunda hora de los 40 Classic. Bienvenidos si nos acabas de sintonizar en tu radio en la frecuencia 91.3 FM o si nos escuchas a través de la web los40.com.pa o a través también de la aplicación de Los 40 Radio en tu celular. Oigan, todavía nos queda una hora completa de clásicos, así que no te despegues del dial. De igual manera, recuerda también las redes sociales arroba los 40 Panamá y arroba los 40 PMA. Aparte, te comparto mi cuenta personal arroba DerekLee87 también para que estés en contacto conmigo. Coméntame qué te parecen los clásicos de la mañana, los 40. ¿Qué canciones te gustaría escuchar? ¿Qué canción no hemos sonado? Porque hay infinidad de clásicos y estoy seguro de que hay muchas canciones que todavía no hemos colocado dentro de esta programación. Así que voy a estar muy pendiente a tus comentarios. Oiga, y hago un paréntesis porque también tengo que aprovechar este momento para promocionar un especial que vamos a tener aquí en Los 40. Para ser más específico, en Los 40 Urban Show. Así que pendientes con esto.
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1: Esa intriga del final, puede que esté regalando entradas para el concierto, señor Vega, por favor. No me ponga la gente en esa intriga, pero ya lo saben, no se pierdan el próximo especial de Farruko en los 40 Urban. Ahora sí, vamos a seguir con más clásicos a esta hora de la mañana, así que no le cambies al dial.

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2: Avanzamos con más clásicos en Los 40 Panamá. 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
2: 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Yo voy a seguir con más clásicos y quiero que sepas que también ya nos estamos preparando para la siguiente parada de nuestro tour de Pizza Week. Así que pendientes a la programación de Los 40 Fórmula con DJ Adrak para que sepas desde dónde vamos a estar y cuál va a ser esa opción de pizza que vamos a probar hoy. Así que si te quieres enterar, quieres conocer cuáles son los ingredientes, cuál es el restaurante y por supuesto que escuches nuestras recomendaciones para que vayas junto a tus amigos o tus familiares a disfrutar de este Pizza Week. No te pierdas Los 40 Fórmula a partir de las 12 de mediodía. Ahora sí, voy a seguir con más clásicos aquí en Los 40.
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2: Llegamos al final de los 40 Classic para la mañana de hoy. Gracias por haberme acompañado durante estas dos horas con todos estos clásicos, todas estas canciones, estos recuerdos que nos encantan. Mañana regresamos nuevamente a las 10 de la mañana, así que no te pierdas los 40 Classic de lunes a viernes. Oigan, y antes de irme, te quiero comentar que la espera terminó. 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Y también recuerda que los 40 Urban va a tener un especial de Farruko con todos sus éxitos, con datos sobre él. Y por ahí quizás haya alguno que otro boleto, pero bueno, eso ya es tema con el señor Boris Vega. Yo me despido por el día de hoy. Tú mantente en sintonía de los 40, porque en breve inicia los 40 Fórmula con DJ Adrak. Y vamos a continuar con nuestro tour de Pizza Week. Así que si quieres saber desde dónde vamos a estar, pendiente por supuesto a la programación y a las redes sociales de los 40. Ahora sí me despido. Será hasta mañana. Que pasen un excelente miércoles. Chao.

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4: Son las 12 en Ciudad de Panamá.

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2: Así es, bienvenidos a la Fórmula Los 40. Yo soy DJ Adra y les doy la bienvenida cordial a esta programación el día de hoy. Estamos a miércoles, ya a mitad de la semana, miércoles 5 de agosto, y estamos fuera de la cabina. Les comentaba el día de ayer que nosotros el día de hoy vamos a estar transmitiendo la Fórmula Los 40 desde Athens Pizza de Marbella. Esta sucursal está muy bonita, está llena de muchos colores. La verdad me siento como en Grecia, señor Lee. Estoy en Grecia ahorita mismo. Estoy trasladado a Santorini. Así que usted puede venir a conocer esta gran sucursal de Athens Pizza. Una de las tantas, porque hay muchísimas sucursales donde usted puede disfrutar de la buena comida que tiene Athens. 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Y por cierto, hoy vamos a conocer la pizza especial de Athens. Hablamos del pollo bacon. Esta pizza de verdad que está súper deliciosa. Mira, por lo menos yo soy fanático de las pizzas con pollo y bacon. Piña, jamón, ese tipo de cosas. Pero en esta ocasión vamos a conocer esta nueva propuesta de Athens, que bueno, viene de la famosa lasaña pollo bacon. Vamos a conocer eso más adelante. Vamos a preguntarle al chef también cómo fue esa variante, ¿no? Esa idea de trasladar una lasaña ahora a una pizza. Bueno, eso lo van a conocer durante esta programación. Y también recuerden seguirnos en redes sociales, @los40panamá y también @los40pma, nuestra cuenta Backstage. Quiero que sepan que el señor Lee acaba de venir a la cabina móvil del día de hoy. Una cabina totalmente diferente, una cabina en Santorini, como le dije al principio. Señor Derek, bienvenido, ¿cómo está?
3: Hola, cansado, vine corriendo.
2: Hermano,
3: y con hambre.
2: El sol está potente, ya veo, viene todo sudado, sí, sí. Pero bueno,
3: sí, ni modo. Por ahí hay un par de nubecitas ahí medio extrañas, así que vamos a ver cómo avanza eso, pero lo que sí es seguro es que yo vengo con muy buen apetito para probar esta deliciosa pizza que se ve aquí, pollo bacon.
2: Una preguntita. Latias.
3: Cuénteme.
2: ¿Cuáles son sus expectativas de la pollo bacon ahora que usted la está viendo frente a usted en imagen?
3: En imagen, exacto. Nos tiene aquí como que abriéndonos el apetito nada más con la imagen. Oye, se ve bastante buena. Se ve bastante
2: buena.
3: Yo siento que vamos a quedar satisfechos.
2: Quiero hacer una mención muy importante en este momento.
3: Ajá.
2: Sarita, si tú estás en sintonía, ajá, muévete. Muévete a Athens rapidito.
3: No es que ven rápido, no, apúrate, muévete. No, muévete.
2: Sarita, te queremos mucho, pero ven rápido, por favor, que tenemos hambre. Oye, hoy nos va a acompañar entonces parte del staff de los 40 también, como siempre en todos nuestros Week Tour, le puedo llamar yo, con los 40. En esta ocasión, bueno, Pizza Week. Y esta sería nuestra segunda parada de Tour de Pizza Week con los 40. Así que estén pendientes a las redes sociales, @los40panamá. También el señor Vega dice que no se podía perder esta parada el día de hoy porque él venía a comer la Dopsomo.
3: Oh.
2: Él venía a comer la Dopsomo y pizza vegetal.
3: Él ya tiene su menú de aquí.
2: Sí, ya él es cliente frecuente aquí, así que ya la gente sabe, la gente de Athens ya sabe cómo atender.
3: Ya sabe qué va a pedir.
2: Exacto, ya lo ven entrando ahí en el estacionamiento y que ya viene el pelado este del carro negro, loco. Dale, prepárale un laduxomo ahí de vegetales. Oye, vamos entonces con algo de música. Bueno, escuchábamos música de Farruko con Akin, y hablando de Farruko, señores, ya prontito se viene el concierto, pero les quiero hacer el recorder y que el señor Vega va a tener un especial el próximo fin de semana, este que viene, el día sábado a las 2 de la tarde. Pero estén pendientes porque posiblemente, me dijo,
3: hay rumores
2: de que va a regalar boletos para que usted vaya a este gran concierto. Así que no se pierdan el especial de Farruko este sábado en los 40 Urban, hasta que me da como nostalgia, ¿sabes? Porque ahora invitado a que escuchen los 40 Urban del otro lado de la moneda, pero
3: ya me imagino. 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
2: Ey, señores, eso, miren, no miren, cuando yo le digo las cosas, las cosas van a pasar. Así que ustedes pendientes a esa programación del sábado, porque van a estar regalando boletos de Farruko, posiblemente el señor Boris, no sé, amanezca, vayan pidiéndole a Diosito de que Boris amanezca con todos los ánimos del mundo el sábado, sí, para que usted le vaya bien. Es más, ay, vaya cruzando los dedos, vaya haciendo su cosilla ahí,
3: velita,
2: exacto,
3: manifieste,
2: exacto, y ponen una cara de Boris ahí en una vela para,
3: ay, Dios mío, no. Ya, demasiado, te pasaste. Ya te pasaste.
2: Ey, vámonos con algo de música, hombre, ya para dejar de estar hablando tanto. Y vamos entonces con algo de Maroon 5 y Lisa, ¿te parece?
3: Perfecto.
2: Excelente. Sigan en sintonía y más adelante entonces le vamos a hablar acerca de todo lo que está pasando en esta segunda parada de Tour de Pisa Week con los 40.

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1: Así es, escuchaste música de Rake y Wisin y Yandel sonando los 40. Hoy seguimos con más de la fórmula Los 40 en vivo desde Athens Pizza de Marbella. Hoy estamos en Tour de Pizza Week con los 40 y quiero que sepan que en este momento les vamos a brindar información importante y el futuro de tus sueños comienza hoy. 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Recuerda pedirnos tu canción favorita a través del WhatsApp. También estamos a través de las redes sociales en @los40panamá y también nuestra cuenta Backstage, los40pma. 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Vamos a continuar con más éxitos y nos vamos a la pausa comercial. Llega Manuel Turizo con Te Hacen Falta
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0: Señores, escucharon música de Bruno Mars y Lady Gaga, Die With A Smile. Oye, una canción que seguro te la has disfrutado en este momento, en los 40, y ya vamos rumbo a la 1 de la tarde y nos acompaña ya oficialmente. Recibió el mensaje cariñoso que le di a través de las redes sociales. Digo, a través de la radio. Sarita, ¿cómo estás? Bienvenida a la fórmula de los 40 una vez más.
1: Gracias. Hola, corazones.
0: ¿Quieres que te diga realmente cuál fue el mensaje?
1: Dale.
0: Muévete.
1: Qué lindo, un mensaje lleno de dulzura.
0: O sea, ese es un mensaje con cariño para que vinieras a deleitarte de la pizza.
1: Claro, totalmente de acuerdo. Yo venía al límite adecuado de velocidad.
0: Ok, vale, perfecto. La idea es que no te choques por ahí y andes como un carrito loco, ¿no? Esa es la idea.
1: Choque no hubo y carrito loco tampoco, así que estamos bien, bueno, vamos en buen camino.
0: Entonces estamos bien. Sarita, ¿cuáles son tus expectativas del pollo bacon para el día de hoy?
1: Oye, cuando yo leí los ingredientes la primera vez...
0: Dime que eres de las mías.
1: ¿De las tuyas en qué sentido?
0: O sea, de las mías en el sentido... Espérate, aguanta, ey, vamos con eso, espérate. De las mías en el sentido de que eres fanática de la pizza con pollo, bacon, con proteínas. Claro. Como nos comentaste backstage.
1: Sí, sí, sí.
0: Que hoy te llenaste de proteínas porque tú venías...
1: Sí, vengo a disfrutar la pizza.
0: O sea, que hoy es el día que vamos a ver que Sarita no se va a llevar nada para la casa.
1: Vamos a ver si pasa.
0: Vamos a intentar
1: comernos la pizza completa.
0: Ok, vale, pero entonces, ¿cuáles son tus expectativas? Cuéntame, a ver, ¿qué, o sea, la tienes enfrente? No, o sea, visiblemente.
1: ¿Aquí?
0: Ahorita no las vas a traer.
1: Tengo la foto,
0: pero sí. Pero tienes la imagen.
1: La verdad es que se ve muy buena.
0: Ok.
1: Y mi expectativa es bastante alta por el tema de la salsa.
0: Vale. Es que es como les decía al principio de la programación. Hay una diferencia y hay algo ahí que se inventaron nuestros amigos de Athens y que se ve muy interesante.
1: Sí, sí, sí, sí, sí.
0: Y suena también de que la inspiración de esta pizza viene de la famosa lasaña de pollo bacon de Athens, muy
1: exacto,
0: famosa. Entonces ahora probar la lasaña, pasarla a una pizza, ya entonces la cosa cambia, ¿no?
1: Claro. Vamos a ver qué tal. Yo tengo muy altas expectativas y me suena que esta va a estar deliciosa.
0: Ok, y entonces ya viniste con el estómago bien preparado, ¿no?
1: Claro.
0: Para deleitarte de esta pizza.
1: Venimos esta mañana, no hubo snacks, no hubo nada en el medio para poder venir a comer la pizza.
0: Excelente, excelente, me gusta. Y entonces, así mismo está el señor Derek Lee, que ya se está comiendo la uña de los dedos, porque ya él quiere probar el pollo bacon para ver qué tal.
2: Oye, sí, aquí estamos esperándola, ya nos las comenzaron a preparar y se me hace agua a la boca solamente con la imagen. Sí, ¿verdad?
0: Bueno, aquí estamos transmitiendo para todos ustedes totalmente en vivo a través de los 91.3 FM, a través de todas las plataformas, también el app de los 40 Radio, en los 40.com.pa. Si usted está en la oficina, en estos momentos sé que muchas personas están en la oficina y dicen de que, bueno, ¿qué vamos a almorzar hoy? Usted tiene que venir a Athens a disfrutar de las pizzas y en especial la pollo bacon, que está en este Pizza Week participando. ¿El Pizza Week hasta cuándo, señor Derry?
2: Hasta el 16 de agosto.
0: Ok, el 16 de agosto.
2: Tienen para probar las diferentes opciones, pero pues hoy te vamos a dar todo lo que tiene que ver con la pollo bacon de Athens. Por supuesto, bajas nuestras impresiones, qué nos pareció, qué nos gustó, el saborcito y todo eso. Y también pendiente, por supuesto, a las redes sociales, porque ahí vas a ver imágenes de lo que está ocurriendo aquí. Puedes ver el antes de que llegue la pizza.
1: Sí.
2: Y el después de que llegue la pizza.
0: En realidad tenemos bastante contenido. En un momentito sacamos un pocotón de contenido para ustedes a través de...
1: @los40panamá y @los40pma en Instagram.
0: Y les pido encarecidamente, por favor, denos cariñito en la cuenta de los 40 PMA. No tiene que hacer muchas cosas, nada más tiene que darle like a las publicaciones, comentar y seguirnos.
1: Exacto.
0: Facilito.
1: Atentamente, la pelada de las redes les pide que, please, cariño, denos
0: no,
1: amor.
0: No, no Sarita, olvídense, Sarita. Sarita es los sábados a las 4, Sara con H, como le quieran llamar, pero de lunes a viernes, la pela de las redes.
1: Exacto, la pela de las redes.
0: Ya, así de sencillo.
1: Llegó la pela de las redes a grabar el contenido.
0: Exacto. 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Vamos a continuar con más y bueno, creo que la indicada para que me hable un poquito de esta canción es Sara con H, papá, pero ahora mismo no puedo hacer, tú sabes, la vía telefónica con Sara con H, así que Sarita me puede decir qué es lo que está pasando con Katsey y esta canción que se llama Animal.
1: Sí, ya no es la pelea de las redes, ahora es Sara con H de vuelta.
0: Exacto, o sea, son los personajes que tiene Sara dentro de los 40.
1: Dentro de los 40, depende del día de la semana.
0: Oye, mira, esto.
1: Mira que esta es una nueva canción de Katsey después del lanzamiento de Gabriela. Y Marísima. Es un hit.
0: Ok.
1: En el video musical tenían a una actriz que ahorita mismo, te miento si te digo que me acuerdo el nombre, y si me das 2 segundos te lo busco.
0: Ok, 2 segundos. Dos, ya.
1: ¿Por qué era así?
0: Dijiste 2 segundos. Oye, de verdad que, mira, aparte de Gabriela, es una canción que seguro la hemos disfrutado muchísimo en las programaciones y suena en la... Bueno, me gustaría todavía incluirla en la lista, pero bueno, ya lastimosamente no puede. Pero está Animal, que también para esta semana quiero adelantarles que puede ser un pronóstico. Así que si usted quiere... cuidado. No la he escuchado todavía. Estoy pecando, no la he escuchado, pero todo pinta a que puede ser un pronóstico para esta semana. Cuéntanos.
1: Ya encontré el nombre.
0: A ver.
1: La que sale es Demi Moore.
0: Ok.
1: Y la canción es coescrita por Ed Sheeran y es parte de su próximo álbum que se llamará Wild. Mira. Es un pre-lanzamiento de las chicas.
0: O sea, que tiene que ver como con ese tema.
1: Ese tema de los animales, la naturaleza, la selva, y tal. Y como siempre, como ellas son, es espectacular.
2: No, me recordó pues que ella hizo algo parecido hace años atrás.
0: Ah, bueno.
1: Bueno, pero si vamos por esa línea... Que, vamos, no, yo pensé en otra, yo pensé Katy Perry.
0: Exacto, con Roar.
2: Tanto al animal y eso, pero bueno.
0: Bueno, no cae nada. Oye, mal. Está tirando intriga el Derrick.
1: Sí, aquí está.
0: Oye, vamos entonces a escuchar este tema, Sarita, para ver qué tal. Si usted no lo ha escuchado, suba el volumen en su radio, en su auto, en la oficina. Tripees esta canción porque llega un nuevo sonido a los 40.
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Así es, escuchaste música de Gracie, a veces a veces suena aquí en los 40 y ya estamos en nuestra segunda hora de programación, nuestro segundo bloque y estamos listos para probar la pollo bacon de Atlas Pizza. Recuerden que estamos, ahí está ASMR. Estamos desde Atlas de Marbella transmitiendo en esta segunda parada de Pizza Week, Tour de Pizza Week con los 40. Ya Sarita está dándole a la pizza. Derek está en su trabajo, que es comer, así que vamos a continuar cómo hacer la programación y recuerden estar pendientes a nuestras redes sociales, arroba los 40 Panamá y los 40 PMA, y le estamos llevando todas las reacciones y todo lo que pasa desde esta segunda parada de Tour de Pizza Week con los 40. Y el próximo viernes también vamos a estar desde otro restaurante participante, así que estén pendientes. Y mañana vamos a estar en Quality Leadership University, vamos a estar en el tour de universidades, nuestra primera parada de tres, así que saludos a todos los chicos de esta universidad que mañana vamos a estar visitándolos, va a estar el señor Lee por allá con los 40 Classic desde tempranito, así que estén pendientes a la programación. Recuerda también estar conectado a través de nuestro WhatsApp 6261-6309 para que reportes tu sintonía.

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1: Continuamos con más de los éxitos aquí en la fórmula Los 40 y hemos ya deleitado nuestro paladar con el pollo bacon de Athens Pizza. 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Ya los chicos están contentos. Derek tiene una sonrisa de cachete a cachete. Y bueno, acá ha llegado un personaje muy querido aquí en los 40. Hablamos del señor Boris. ¡Ay, a la vida! Boris Vega, papá. ¿Qué pasó?
2: Querido.
1: No, eso de Don Boris ya pasó a otra historia. No.
3: Chicos,
1: Mr. Boris Vega.
3: Ah.
1: Ya eso de Don Boris ya pasó a otra historia. Eso, tranquilo.
3: Ya.
1: Miss
3: Worldwide.
1: Te cae, pilla. Mr. Worldwide. No, ¿qué pasó, Boris?
3: ¿Dónde está Mr. Worldwide? Está Borisiño también.
1: ¿Borisiño? Ah. ¿Y de dónde nace Borisiño?
3: Borisiño es el que le gusta la plena y toda la cosa.
1: Ya. Espérate, ¿cuántos personajes tienes tú dentro de 40?
3: Varios. Pero Borisiño, tú sabes que habla así como que tú sabes que estoy sacando la plena.
1: Ok.
3: Y yo estoy cantando reggae.
1: Ese Borisiño no es el que sale en los videos de Farruko también que está en la red.
3: Ese Borisiño.
1: Y el otro es Mr. Worldwide.
3: Mr. Worldwide, exacto.
1: ¿Quién es Mr. Worldwide?
3: Mr. Worldwide. ¿Qué me estás grabando? Ah, Sara.
1: ¿Quién es Mr. Worldwide?
3: Mr. Worldwide es el que está en los festivales, en las cosas, tú sabes, bien parrandeado.
1: O sea, que ese es cuando te has ido al Estéreo Picnic.
3: Exacto,
1: y esa cosa. Esa es la faceta de Mr. Worldwide.
3: Exacto, ese es Mr. Worldwide.
1: ¿Y cuál es el otro?
3: Por ahora también, no voy a revelar los demás, pero es como, tú sabes.
1: Boriega ya es más acá, under.
3: Exacto, ya ese no existe.
1: Bueno, ya no existe, pero era parte de los personajes.
3: Exacto.
1: ¿Qué pasó, mi hermano? ¿Cómo estás?
3: ¿Todo bien? Todo bien, tranquilo, todo chill.
1: Está molito, estoy viendo que ya estás ready.
3: Llegó mi pizza rápido.
1: Literal, hace 3 minutos llegaste y ya la pizza está ready.
3: Mira, no es por tirarle flores, pero por eso me gusta este restaurante, porque, o sea, hacen las cosas frescas y rápidas.
1: Okay.
3: O sea, tienen ese catch, ese plus muy cool.
1: Claro que sí. ¿Qué es lo que te vas a comer el día de hoy ahí, Boris Vega?
3: Bueno, una de las que siempre me como, que son es la...
1: Se parece como una pizza de chorizo.
3: La vegetariana. Siempre yo pido esa pizza acá.
1: Okay, y entonces está ready.
3: Con masa integral, así que...
1: Mira tú, ¿ves lo que yo te digo? Cuando él se asoma por ahí, ya la gente de Athens así es, hey, señores, tienen que hacer la pizza rápido porque viene Mr. Worldwide.
3: Exacto.
1: Y ahí está, entonces deleitar hoy una pizza de vegetales.
3: Exacto, tal cual.
1: Pero también quiero que invites a todos los oyentes de los 40, esa gente linda que siempre te escucha, que vengan a Athens a probar también la pollo bacon.
3: Ah, bueno,
1: que
3: se ve buenísima. Y llegué y ustedes estaban calladitos, no se escuchaba nada.
1: Hermano, pero es que ese es el sonido de lo delicioso. No, así no, es así comen los caballos, hermano.
3: Estaba así como si fuera un pollo, come.
1: No, así sutil ahí.
3: Okay.
1: Una ASMR sutil.
3: Ok.
1: Entonces, nos hemos deleitado, la verdad, está muy buena. Si tú nos preguntas a nosotros qué nos pareció, buenísimo, hermano.
3: Ok, entonces invito a la gente para que pueda disfrutar de esta pizza acá en Athens. Creo que es en todos.
1: Sí, exacto.
3: Así que pueden pasar, inclusive pedirla a domicilio. Veo un repartidor que va con su pizza.
1: Y quiero que sepas también que lo pretty de aquí de Athens es que si usted viene a deleitarse la pizza especial con su chiquitín de la casa, también hay una opción que se llama panitos, que es que tú puedes, o sea, tu hijo o hija construye la pizza a su gusto.
3: ¿Y puede hacer la del week también?
1: No. Ojalá.
3: No, porque estoy emocionado.
1: Es que esa es la, tú sabes, es la opción pretty que hay aquí en Athens.
3: Claro,
1: menos aquí en Marbella hay un parquecito. Claro. Hay un parquecito y bueno, está bien pretty. La verdad me siento en Santorini ahorita. Estoy literal en Grecia.
3: Oye, Farruko, que canta esa canción con Jason Derulo.
1: ¿Va para el concierto Farruko?
3: Sí.
1: Okay, vale. Sí, digo, sí, es sí. Que ya...
3: Digo, ya nadie por aquí, sabe por que allá. Yo voy, porque...
1: Digo,
3: todo lo que he hablado.
1: Digo, ¿no? Y ahora, en antes estábamos hablando, hace un rato, al principio de la programación, estábamos hablando de qué es lo que va a pasar, los boletos, qué es lo que trae los 40 Urban este sábado.
3: Este sábado tenemos especial de Farruko con todos sus éxitos, así que pendiente porque también vamos a regalar entradas para que la gente que todavía no consiguió su entrada, bueno, pueda ganársela con nosotros. Yo sé que hay mucha gente limpia que hace gato la quincena, así que vamos a ayudar a...
1: pero suave, aguanta. Viene el décimo, hay unos que lo cobran antes.
3: digo, si los que cobran antes pueden comprar los belleza, no pueden hacer vuelta por allá. Pero le voy a dar otra noticia que me enteré hoy.
1: Ajá.
3: Hay un invitado adicional que va a ser el patrón.
1: ¿Qué?
3: Tito el Bambino, acaban de soltarlo hoy. Deja que va a ser otro invitado en el concierto de Farruko.
1: Bueno, hermanito, ¿qué es lo que es? ¿Todo
3: así
1: bien?
3: Que...
1: Acuérdate de mí, ¿viste? En el paraíso.
3: Hay que saber la gente que le gusta.
1: Ey, no, mira,
3: bebé, el amor.
1: Mira, por lo menos yo no he tenido la oportunidad de Tito el Bambino, pero sería bueno, así que, brother, acuérdate de mí.
3: Ah, bueno, ya sabes, pues, anótalo ahí. Tito el Bambino va a estar también en el concierto de Farruko.
1: Es el bombazo.
3: De hoy, ajá.
1: Extraoficial ya.
3: No, ya está oficial, no hay ningún extra, es oficial.
1: Ok, vale.
3: Sí, hoy ya lo soltaron la noticia, así que para que la gente que todavía estaba pensándolo y que, ay, que la plata, brother, va a estar Tito el Bambino también. Aparte de todos los panameños, ¿no? Que ya se sabe.
1: Claro, claro que sí. Así que bueno, no se pierdan este gran concierto de Farruko. Este concierto va a estar bien pretty, se lo juro.
3: Sabloso.
1: Va a estar bien pretty porque aparte de Tito el Bambino, va a haber muchos más invitados. ¿Sabes? Todas las colaboraciones buenas que ha tenido Farruko con panameños.
3: Hermano,
1: con...
3: yo me pongo a ver todas las canciones y los collabs que ha hecho. O sea, ahí hay como para un día de música.
1: Entonces... yo quiero saber, ¿ya tú estás preparado para ese mix, ese urban mix? Tiene que venir serio.
3: No, que eso no es un Brahmin, es un programa entero.
1: Por
3: de
1: eso.
3: Farruko.
1: O sea, y creo que te va a quedar cortito.
3: Exacto.
1: Porque hay buco material. Y hablando de Farruko, vamos a brindarles la información entonces de este gran concierto. Y quiero que sepan que esto va a ser el 15 de agosto en Plaza Amador. Ya saben, para... Es un espectáculo, ya está listo Farruko con todo.
3: ¿Sabes qué pasa el 15 de enero? ¿No? El 15 de octubre.
1: ¿Qué?
3: Que se va a pasar el 15 de agosto.
1: Mira, primero me dio 15 de enero. Primero me dio... Primero me dio 15 de enero, después que 15 de octubre, 15 de agosto. ¿Qué va a pasar el 15 de agosto?
3: Digo, aparte de Farruko, ¿qué pasa en Panamá Vieja? Panamá Vieja.
1: Ah, bueno, la fundación de Panamá la Vieja.
3: Exacto, entonces vamos a celebrar doble.
1: Pero entonces, ¿qué? ¿Los 40 va a hacer algo ahí en las torres o qué?
3: Vamos a subir a Farruko a la torre de Panamá la Vieja.
1: 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Vamos a ir con algo de música, pues ya tenemos que irnos a la pausa comercial. Y en el último bloque vamos a conocer entonces las reacciones de los chicos y vamos a estar hablando con el chef también para que nos diga cómo fue ese proceso creativo de esta pizza, la Pollo Bacon.
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0: Son las 2 en Ciudad de Panamá.

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1: Así es, escuchaste Superestrella de Aitana sonando en Los 40, la canción favorita de mi pana Boris y también de la selección de España, de seguro. El día de hoy vamos a conocer acerca del Pollo Bacon y tengo a la persona indicada, pero vamos a presentarlo como tiene que ser.
0: Es momento de conocer quién es el invitado de Los 40. ¿Quién es el invitado de Los 40?
1: Así es, con nosotros se encuentra el chef de Athens, Panamá, Santiago. ¿Cómo estás? Bienvenido a Los 40.
2: Muchas gracias.
1: Cuéntanos un poquito acerca de dónde nace la idea del Pollo Bacon.
2: Ok, la idea del Pollo Bacon, que es una de las propuestas del Pizza Week, con los ingredientes por ahí un poco más sencillos, podría parecer, el objetivo de esta pizza era tener un alcance más general, que le gustara a niños, adultos, y decidimos utilizar ingredientes sencillos, pero con el toque Athens, atenizando un poco la propuesta. Agregamos el queso feta con nuestro pollo especial, que es un pollo condimentado con una receta tradicional nuestra, y la convertimos en esta pizza de acá. También teníamos una pasta muy similar, ¿sí? Pollo bacon, que fue la que transformamos en pizza, ¿no? Junto okay. con estas... Esa fue un poco la idea.
1: ¿Cómo fue eso de pasar de una pasta o lasaña a una pizza?
2: Ok, el objetivo era justamente ese, usar ingredientes que ya conocíamos, que ya manejábamos, que sabíamos que a la gente les encantaba, y traer una propuesta en otro formato, Athens Pizza, teníamos que tener una pizza con esas características.
1: Ok, cuéntanos ahora los ingredientes, todos los ingredientes que contiene esta pizza, para que más o menos los oyentes en este momento se hagan una idea y vengan a probarla.
2: Queríamos hacer una propuesta fresca, muy Athens, ¿sí? Así que no es la tradicional pizza con salsa roja, sino que utilizamos una salsa blanca, adicional el bacon crunchy, un queso feta, que era lo más griego que pudimos con lo que lo pudimos trabajar, y la terminamos con el pollo especial y con nuestro toque, como siempre, que es aceite de oliva y orégano.
1: Excelente. ¿Y qué otras cosas, aparte de la pollo bacon, también podemos probar aquí en Athens?
2: Ok, además del adobsomo, que creo que es el plato más icónico que tenemos, el claro. que nos conoce todo Panamá, actualmente y en los últimos años se han implementado muchas pastas que son horneadas, a diferencia de las pastas tradicionales, ¿sí? Tenemos otras ensaladas de mozzarella, griega, una ensaladas con garbanzos, tenemos hasta ensaladas con frijoles, que no son las más conocidas ni las más comerciales, pero son buenísimas y las tenemos siempre a disposición. Y adicional, nosotros Athens siempre ha estado muy comprometido con la personalización del servicio. De hecho, la mayoría de nuestros platos son súper editables. El cliente los puede personalizar a su gusto, ponemos, quitamos lo que sea necesario.
1: Ok, y cuéntanos, aparte de, bueno, esta sucursal de Marbella, hoy estamos en vivo transmitiendo para todos desde Athens Marbella, ¿qué otras sucursales también podemos visitar?
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1: Ok, vale. Entonces, a todos esos oyentes de Los 40 que en este momento se preguntan, bueno, y quiero saber acerca del Pollo Bacon, para que los invites oficialmente a que vengan a probarla y también en todas las sucursales.
2: Bueno, por favor, bienvenidos a probar nuestra pizza. El objetivo, como siempre, es que les guste a nuestros clientes, tratar de siempre unir estos conceptos de comida griega, estrictamente griego-panameño, ¿sí? Nada, son bienvenidos como siempre, espero que las disfruten. Está hecha con muchos de los ingredientes que ya conocen, ¿sí? En un formato distinto.
1: Perfecto. ¿Redes sociales? ¿Dónde podemos encontrar más información?
2: Athens Panamá, Facebook, Instagram, nos pueden seguir en cualquiera de nuestras redes.
1: Así es. Santiago, muchísimas gracias por compartir con nosotros esta entrevista. 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Pueden venir a Marbella o también en las otras distintas sucursales y seguirlos también en redes sociales. Athens Panamá. Vamos a irnos con más música. Jay Wheeler y Omar Kurz llegan con De Lejitos. Suena aquí en Los 40.
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2: Seguimos desde Athens, Marbella, transmitiendo la fórmula Los 40 esta tarde. 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Oye, me encuentro con los chicos, ya está todo ready, todo pretty, Derilly.
3: Sí, ya cumplí mi trabajo.
2: Ya, listo, ya hizo su trabajo de comer delicioso. Cuéntanos, ¿qué te pareció el pollo bacon?
3: Oye, está deliciosa, me gusta la combinación de sabores de todo lo que tenía. Una de las cosas importantes que me parece, hay que recalcar de esta pizza, es que se siente ligera.
2: Sí.
3: Una vez que la comes, te la puedes comer entera y quedas bien, no quedas tan empachado, incluso te puedes tomar una latita de soda y quedas bien perfectamente. Pero en términos de sabores está buenísima, así que se la recomiendo para que vengan acá a probarla. El pollo, el bacon, ese ajillo que tiene también estos dos ingredientes está delicioso. Así que vengan a probarlos aquí a Athens.
2: Ok, vale, perfecto. Sarita, cuéntame. Bueno, hoy Sarita cumplió su objetivo.
4: Me la comí.
2: Comerse entera. Toda la pizza entera. Normalmente siempre lleva algo para la casa, para los
4: mochis. Sí, después de la cena, lo que sea.
2: Exacto, pero hoy...
4: Pero es lo que dice Derek. Uh-huh. Es que esta pizza está ligera, es una salsa blanca muy rica, muy... ¿Cuál es la palabra del Pizza Week de Adrak esta vez?
3: Sutil.
2: Sutil.
4: Exacto, es muy sutil.
2: Exacto.
4: Rica, y está deliciosa. Está muy buena.
2: Ok.
4: Es una muy buena combinación de sabores. De verdad... Vale la pena que los oyentes vengan a probarla.
2: ¿Qué es lo que más te gustó de la pizza? Normalmente, por lo menos a mí, me gustó el crunchy del
4: bacon. Es lo que iba a decir. El bacon estaba en su punto.
2: El bacon soltaba un saborcito peculiar que... Uf.
4: Bueno, y a mí me gusta siempre pedir las cosas, la pizza de pollo de aquí.
2: Sí.
4: Así que tener el saborcito ese del pollo... Que no es como un pollo ni muy, muy seco, ni tampoco es pollo asado normal, sino como en el punto Exacto. preciso.
2: Bueno, quiero que sepan que cuando usted viene y elabora su pizza, bueno, como hablábamos con el chef hace un rato, tú vienes aquí a Athens y tú adornas tu pizza como tú quieras.
4: Exacto.
2: Ese es lo pretty de aquí, ¿no? Pero el pollo desmenuzado de aquí, hermano, delicioso. Entonces, este es otro diferente... Tiene el toque de Athens, pero también está bueno, pues, porque viene como en pedacitos un poco más grandes.
4: Sí, y aún así está súper rico.
2: Exacto. Así que, bueno, vengan a probar la pollo bacon de Athens. Hoy nos encontramos en Athens Marbella. Usted puede ir a cualquier sucursal y disfrutar de esta pizza especial de Pizza Week y también todas las demás. Hay pastas, hay la doxomo, que es lo tradicional de acá, que de seguro está delicioso. Y bueno, Boris también acá se deleitó el día de hoy con una pizza vegetariana. O sea, usted puede armarla como usted quiera. Mira, Boris ya está tranquilo. Ahora sí, cuando tuve el semblante de Boris, así ya trabajativo, porque ya está ready. Ya está ready, ya cumplió el objetivo, así que ya dijo, estamos ready. Para empezar random, a las 4. ¿Algo más que agregar, chicos?
4: Bueno, yo voy a aprovechar el espacio de nuevo.
2: Venga. Venga, aproveche.
4: Corazones, recuerden que si...
2: Corazones, lo que pasa es que quería mezclar.
4: Ajá,
2: mira la cuestión.
4: Salió la de redes mezclada con la de Sara con H.
2: Llegó la pela de las redes con Sarita, no, con Sara con H, entonces tenemos que dejar a un lado la pela de las redes.
4: Espérate. Ajá.
2: Toma dos.
4: Corazones, recuerden que pueden escuchar Fan Chat Radio todos los sábados a las 4 de la tarde para conocer lo mejor del mundo K-pop, noticias, estrenos, eventos, actividades y todo lo mejor de Corea en Panamá.
2: Así es, ahí está, Derek Lee. Mañana vamos a estar en Tour de Universidades.
3: Así
2: desde
3: es.
2: Quality Leadership University.
3: The Quality Leadership University.
2: Ajá, exacto. Cuéntanos, mañana, ¿desde qué hora vamos a estar allá?
3: Mañana desde las 10 de la mañana durante los 40 Classics vamos a estar por allá acompañando a los estudiantes de esta universidad.
2: Exacto.
3: Continuando nuestro tour de universidades que tuvo una pequeña pausa.
2: Sí.
3: Entonces mañana retomamos nuevamente y por supuesto llevándoles muy buena música y acompañándolos durante la mañana, pero de igual manera ustedes pendientes para que escuchen sus clásicos favoritos en los 40.
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2: Esa canción no sale de la cabeza de esa vida.
3: Deberías abrir una cuenta de TikTok cantando así.
2: No.
3: Te irías al estrellato. Ya hay una chica por ahí que lo hace, tú podrías hacerlo también.
2: No, tranquilo, eso dejémoselo a la chica. Yo me encargo de otras cosas.
3: Okay.
2: Así que bueno, chicos, gracias por compartir conmigo aquí en la Fórmula de los 40.
3: Gracias a ti por invitarnos.
2: Espero que les haya gustado. Exacto, la invitación que les he dado el día de hoy a Athens. Así que los esperamos entonces el día viernes. Vamos a estar en nuestra tercera parada de Pizza Week con los 40. ¿Qué les parece?
3: Buenísimo.
4: Me alegra mucho escuchar eso.
2: Ah, bueno. Lo pretty de Sarita va a estar, pero Derek, bueno, lastimosamente sí, creo que no va a estar con nosotros, pero...
3: Tú me llevas a la oficina.
2: No te preocupes, te vamos a llevar la foto y los videos. Sí, exacto. Vamos entonces con música. Y esto de seguro te va a gustar a ti, Sarita, porque es de tu rubro. Así que vamos con BTS, que entra en el top 4 de la lista del 40 al 1 esta semana. Así que llegan con Swim aquí en los 40.
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1: Así es, ya sabes, nuestro WhatsApp 6261-6309, también a través de las redes sociales en @los40panamá. Hemos llegado al final de esa programación para hoy miércoles, mitad de la semana. Espero que se hayan disfrutado todas las canciones que le hemos colocado aquí en la fórmula Los 40. Hoy desde Athens, Pisa de Marbella, y el próximo viernes vamos a estar en otra parada del Tour de Pisa Week con Los 40. Así que estén pendientes a las redes sociales, y mañana desde las 10 de la mañana, Derek Lee con los clásicos en nuestro tour de universidades con los 40. Así que siempre estén conectados con nosotros a través del app de los 40 Radio, los40.com.pa, y también a través de nuestras redes, los 40 Panamá, los 40 PMA y mi cuenta oficial @DJAdrak. Que pasen una feliz tarde, quedan en compañía del resumen semanal del 40 al 1 y luego siguen los pelados de Random con todos los comentarios que te gustan en la tarde, en el tranque. Ahí vas a escuchar todo lo que traen los chicos el día de hoy. Y de paso, nos vamos entonces con música del señor Justin Timberlake. Esto se llama Mirrors. Suena aquí en Los 40. Hasta la próxima. Chao.
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13: Son las 3 en Ciudad de Panamá.

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1: Todavía se mantiene superestrella en la lista del 40 al 1, una de las canciones icónicas de los españoles. Sí, claro. Una canción que de seguro la has escuchado ya en todas las programaciones de los 40, la escuchaste en la gran final del Mundial cuando, bueno, ganó España y todo esto. Y todavía la canción sigue viral, pero esta canción estuvo en la posición número 19 la semana anterior y llega a la número 26 esta semana. Aitana con Superestrella suena aquí en los 40 y recuerda estar conectado a través de nuestras redes sociales para que no te pierdas todo lo que pasa con tus artistas favoritos.
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1: Vamos con la posición número 26. Aitana llega con Superestrella.
0: 26.

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1: Esta semana vamos a conocer pronóstico en el 40 al 1 y llega Olivia Rodrigo con The Cure. Olivia Rodrigo, que hace unos días ha estado dando mucho de qué hablar, así que vamos a disfrutar esta canción aquí en la lista del 40 al 1. Recuerda votar por tu canción favorita al WhatsApp y estar pendiente a nuestras redes sociales siempre. Ahí te vamos a llevar todos los detalles acerca de tus artistas favoritos y los que suenan aquí en los 40. Vamos con pronóstico para esta semana. Llega Olivia Rodrigo y esto se llama The Cure. Suena aquí en los 40.
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1: ¿Se acuerdan de Dominic Fake? Bueno, esta semana llega con Baby Doll. Después de estar en la posición número 29, sube a la número 22 para esta semana. Esta canción que tiene un flow así en slow motion, pero que te va a encantar. De seguro te la vas a disfrutar aquí en Del 40 al 1. Recuerda estar conectado con nosotros a través de las plataformas, también en el app de Los 40 Radio y a través de los40.com.pa. Vamos a escuchar Baby Doll de Dominic Fake, sonando aquí en la lista del 40 al 1. En la posición número 22 para esta semana. Recuerden, votar por su canción favorita, estar siempre ahí atentos, porque vamos a estar llevándote toda la información a través de las redes sociales. @los40panamá, los40pma, nuestra cuenta backstage, para que veas todo lo que pasa con el staff de los 40. Vamos con Dominic Fake y Baby Doll. Suenan aquí en Del 40 al 1.
0: 22.

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2: Así es, vota por tu canción favorita a través de las redes sociales en @los40panamá y también en nuestro WhatsApp 6261-6309 con el hashtag del 40 al 1. Llega Tayla y Sara Larson con She Did It Again. Sonando a los 40, una canción que tiene bien puesta el nombre y, por cierto, tiene buen flow. Sí, Tayla nos sorprende cada día más. Hemos escuchado Chanel, esos sonidos increíbles, pero en esta canción te trae unos sonidos diferentes, mucho más buenos todavía, así que lo vas a disfrutar aquí en el 40 al 1 con todos tus éxitos. Tayla y Sara Larson, She Did It Again, en la posición número 18. Estuvo la semana pasada en la posición número 21, así que la vas a disfrutar a continuación. 18.

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0: Arrancamos Randolph, feliz tarde a todos mis amigos, ¿cómo les va? ¿Qué les parece? Que ustedes estamos otro día más acá en los 40, estamos activados y con mucho saldo, ¿sí o no, María Laura?
1: Siempre, nosotros aquí siempre estamos activados y con saldo.
0: ¡Ay, cómo lo hace!
1: Oye, pero a nadie le importa lo del tablero.
0: Que pase, lo que se copian, sí.
1: A nadie le importa.
0: No
1: le importa. Oye, buenas tardes.
2: Buenas tardes.
1: Miércoles, mitad de semana, ¿cómo están todos?
2: Muy bien, ¿cómo estás, Boris?
0: Muy bien, feliz y contento.
1: Te veo.
0: Estamos viendo pizza, así que para mí cuando hay pizza hay felicidad.
1: Yo te veo bien contento, te veo talladito.
0: Estoy bien comido.
1: Wow, sí. Ok. ¿Cómo estás, Nat?
2: Muy bien, estoy envidiando todo tu outfit.
1: Todo mi outfit.
2: Sí,
1: se me ha piropiado toda.
2: Sí, se te puede perder.
1: Gracias, a la orden todo. Pero bueno, señores, arrancamos Random, una tarde más de diversión y buena música para ustedes. Tenemos, como todos los días, noticias, buena música y hoy tenemos un top 5 muy particular que yo sé que todos se van a disfrutar, así que desde ya les comparto nuestro WhatsApp de cabina 6261-6309 para que estén pendientes y puedan interactuar con nosotros la tarde de hoy.
0: Así es, mi gente, estamos activos y con mucho saldo hoy, bueno, como todos los días, como lo dijo María Laura, así que pendientes y ya vamos a adelantarle un poquito de lo que viene.
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0: Vamos a hablar un poquito de las cosas que están pasando con tus artistas que están virales en redes sociales. Por ahí la gente está hablando de Rihanna, la gente está hablando de Karol G también, así que vamos a hablarle de todas esas vueltas, de esas chicas bomboncitas que siempre comentamos acá en los 40. ¿Qué pasó? ¿Cuál es tu cara? Y adicional, ya tenemos el top 5.
1: Sí, ya lo tenemos.
0: Dígalo, ¿cuál es el top 5?
1: No lo vamos a decir porque es sorpresa. Ya lo tenemos.
0: Ah, güey.
1: Lo que le vamos a decir a la gente es que va a estar bueno. Ah. Ya, hasta ahí.
0: Ok, está bien. Ajá. Perfecto, si no quiere decirlo, yo lo dejo porque somos un país libre y una emisora democrática.
1: Exacto.
0: Para que usted pueda dar su testimonio de las cosas, ¿no? Así que, mientras tanto, ustedes ya saben, 6261-6309, María Laura Spill, arroba Nat Fonseca y arroba
1: Nat Fonseca P.
0: P, yo
2: te faltó un puntito.
0: Ajá. Ay, a la vida. Nat Fonseca P, pues. Ahí para que puedas contactarnos, arroba Boris Vega con dos al final, arroba los 40 Panamá, para que veas también qué fue lo que memerreamos hace un rato en el Pizza Week. Y ya venimos con más.
1: Vamos y arroba los 40 PMA, nuestro backstage.
0: También. Así que vamos con Fercho, llega Fate con Vacaciones.
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1: Estás en Los 40, Panamá, y sonaba Olivia Rodrigo con Drop Dead a esa hora de la tarde en Randón. ¿Cómo están, queridos amigos? Espero que el tráfico de hoy esté fluido. No sé, ¿cómo lo vieron ustedes, chicas?
2: Kiss me and I might drop dead. Quería cantar y no encontré el huequito, entonces tuve que esperar a que terminaras de hablar.
1: Bueno,
2: mira,
1: está nublado,
2: el tráfico, honestamente, fluido no está.
3: No, sobre todo por la hora.
2: Fluido no está, para nada.
1: ¿Y si está fluido?
2: No está ni fluido ni influido.
1: Ah.
2: Más adelante van a entender.
1: Claro.
2: Ok.
1: Así que bueno, ahí está. Los que estén en el tráfico pueden escribirnos en el WhatsApp de cabina, que es el 62616309, para que puedan ahí estar pendientes de todo lo que hacemos.
2: Exactamente. 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Oye, me ha encantado eso.
1: ¿Sí?
2: Obvio, Isla Margarita. Yo he escuchado maravillas de Isla Margarita y ahora podemos ir directo. Me encanta.
1: ¿Dónde es que queda Isla Margarita?
2: En Venezuela, chamo, ¿qué pasa?
1: Ah, ¿y eso fue directo?
2: Y...
1: me ha hablado bastante de eso. Hay olas buenas para surfear y todo, me han dicho.
2: Ah, bueno, para que vayas a hacer también tu sop y tu cosa.
1: ¡Ey, qué pretty! Voy a investigar más de Isla Margarita.
2: Claro.
1: ¡Qué pretty! 6216309, el WhatsApp de cabina ahí para que estén en comunicación con nosotros, porque vamos a hablar un poquito de diferentes cosas que han sucedido durante el día. Y algo que quiero contarles a ustedes es que recuerden seguirnos en redes sociales, @los40panamá, y también que en Duit Center suena bien. 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
2: No he ido a verlo, tengo pendiente, pero suena muy interesante. Y ahora, Boris, quiero decirte algo random.
1: ¿Decirme algo random?
2: Yo pienso que sería lo más random del día. Pienso yo.
1: Ok, ¿qué me va a decir algo random?
2: Ajá, tú dame la señal.
1: Ah, ¿lo más random del día?
2: Claro.
0: Lo más random de hoy.
1: A ver, cuéntame.
2: Ey, instalan en el Parque Omar la primera fuente de agua generada con la humedad del aire.
1: Oh, qué pretty. Eso no es random.
2: Háblame de eso.
1: Eso no es random.
2: Eso no es random. ¿Te parece que no es random?
1: No, eso no es random.
2: Oye, ¿cómo será eso? Por eso me refiero que es random, pues, porque es como algo raro. ¿Tú habías escuchado alguna vez una fuente de agua que hiciera agua a partir de la humedad? Nunca.
1: En Panamá no.
2: Bueno.
1: Pero está muy bueno, porque, o sea, estás utilizando la naturaleza con tecnología.
2: Ah, por supuesto, bueno está, pero es random, pues. El Parque Recreativo Omar cuenta desde ahora con la primera fuente de agua potable generada a partir de la humedad del aire. Una tecnología que produce agua para el consumo gratuito de los visitantes y que podría beneficiar en el futuro a comunidades con dificultades de acceso al recurso hídrico. Según explicó Alexander Ermakov, representante de Alternative Water Corp, el equipo captura la humedad presente en el ambiente, la condensa mediante un sistema especializado y posteriormente la somete a un proceso de purificación antes de almacenarla en un tanque listo para el consumo humano. La instalación representa un avance en materia de sostenibilidad e innovación al aprovechar un recurso disponible en el ambiente para generar agua apta para el consumo humano, sobre todo aquí en Panamá, que lo que nos sobra es humedad.
1: Mira, sí, o sea, no, es que si eso funciona, eso va a ayudar muchísimo. En todos lados se puede poner.
2: Todo el día.
1: No, se puede poner en todos lados, porque ponte, en la cinta costera, hermana, cuando yo voy a correr, lo que sobra humedad, en el Cowboy sobra humedad, en el Parque Metropolitano sobra humedad, en mi casa sobra humedad.
2: Bueno, y no sé si tú sabes que hay una teoría que dice que va a haber una guerra mundial en algún momento de la existencia por agua.
1: Uh-huh. Esa es una de las teorías que existen.
2: Entonces, eso sería, si te pones a pensar, una solución.
3: Claro.
2: ¿Cuál guerra de agua? Si yo puedo tener mi máquina de hacer agua con la humedad y ya tengo agua.
1: En Panamá es una solución.
2: Digo, hablando a futuro, yo imagino que esas máquinas se van a volver.
1: Sí, pero hay países que no tienen humedad casi, entonces...
2: Ahí tendríamos nosotros que venderles entonces el agua.
1: Exacto, digo, nosotros somos un país bendecido con respecto al agua, no solamente por la humedad, sino también por los ríos, tantos ríos que tenemos, o sea, fuentes fluviales, por eso es que el canal funciona tan bien, por toda la humedad que tenemos que se convierte en agua de río. Entonces, creo que es un punto adicional a favor de Panamá en este aspecto.
2: Tal cual.
1: Pero bueno, oye, dice, llégate a la playa de El Yaque, en Margarita, para que surfees. Ok, está bien, ahí la voy a anotar cuando me vaya para Isla Margarita. Voy a irme para la playa del Yaque. Así que por ahí entonces el compa que sabe bastante le voy a preguntar un par de cosas más de Isla Margarita. A ver, ¿qué dice otro oyente? ¿Qué?
4: ¿Cómo está mi gente? En buenas. Sintonía de acá del área de brisas del golf.
1: ¡Saludos!
4: Para acá, para los lados de Cerro Viento. Esta vaina. Nada más llovió un poquito. Y los carros son como los Gremlins. Comienzan a multiplicarse,
1: ah,
4: bro.
1: Ah, sí, claro, bro.
4: Wow, si es así... vamos a tener agua siempre en esa fuente.
1: Sí, bro.
4: Porque a toda hora Panamá es full humedad.
1: Cierto, es.
4: Qué locura, bro.
1: Pero locura de la buena. ¿Qué
2: pero
1: la
2: viste,
1: parte?
2: Pero es algo random, pues. Claro, a eso me refería.
1: Y está pretty, ¿no? Es random, pero es pretty, pues.
2: Sí, claro.
1: Como el programa, que es random, pero es pretty.
2: Exactamente. Tal cual.
1: Tal cual, bro.
3: Random, pero, y necesaria.
1: Exacto. Random. ¿Cómo sería?
3: Randamente innecesario.
1: Randamente.
2: Sería pero innecesario, ¿cómo así?
1: Necesario.
2: Ah, ahora sí, tío, sí, ¿cómo así? Pero
1: o sea, ¿cómo conjugamos random?
2: Nosotros somos necesarios.
1: Randommente o randanmente.
2: No, no, no. ¿Qué quieres decir?
3: Yo lo combinaría con randan.
2: No, no, no, pero ¿qué quieres decir? ¿Que es demasiado random?
1: No, que vamos a conjugar random como si fuera necesario.
2: Ah, randommente sería randommente.
1: ¿Randommente?
2: Sí, claro.
1: Randommente. ¿O randanmente?
2: No, randommente.
1: ¿Randommente necesario?
2: Sí, claro.
1: Ok. Estamos inventando palabras, señores. No se pongan bravos, ¿eh?
2: Estamos tronquí. Vamos con música.
1: Pero mejor. Bueno, no, tenemos que ir al cambio y venimos con más por acá. Okay. Ya regresamos.
2: Estamos loquitos.
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1: Son las 5 en Ciudad de Panamá.

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4: Exactamente.
3: Oye, María Laura, bueno, para la gente que está conectada pendiente, es porque ahorita ya casi arrancando el top 5, pueden chequear de lo que vamos hablando y tenemos ahí tema para la banda, ¿no?
4: Exactamente.
3: Para que estén activos.
4: Exactamente, pero eso es más adelante, porque ahora lo que viene es la pregunta random del día, si te parece bien.
3: Ok, perfecto.
4: Exacto.
3: ¿Cuál es la pregunta random del
4: día? Pero para hacer la pregunta random del día, yo tengo que leer la noticia.
3: Okay.
4: Y es que resulta que una mujer británica rechazó un trasplante de manos de mujer negra. Dijo,
3: okay.
4: No soy prejuiciosa, pero soy blanca, así que quiero las manos de una persona blanca.
3: Okay.
4: Ya voy a desarrollar.
3: Explícame un poco,
4: exacto. Exacto, va para allá. Bueno, obviamente la decisión desató un intenso debate, y es que la británica Kim Smith, quien perdió sus cuatro extremidades tras sufrir una grave sepsis, estuvo durante años esperando un trasplante bilateral de manos.
3: Sepsis.
4: Durante el proceso de evaluación, los médicos le preguntaron si tenía alguna preferencia sobre las características del donante, una práctica que puede formar parte de este tipo de trasplantes altamente complejos. Kim respondió que prefería recibir las manos de una persona blanca, porque ella también lo es. Sus declaraciones se hicieron públicas y provocaron una fuerte polémica, ya que muchas personas la calificaron de racista, mientras que otras argumentaron que tratándose de un trasplante tan visible y permanente, el paciente debería poder expresar sus preferencias. Entonces, okay, resulta que ella perdió pues sus dos manos.
3: Ok, antes de eso, ¿qué es sepsis? Me quedé con ese porque no sabía qué es. Y para el que no sabe tampoco, sepsis es una urgencia médica grave que ocurre cuando el cuerpo tiene una respuesta defensiva extrema y descontrolada ante una infección. Esto, en lugar de combatir solo el microbio, por un ejemplo, el sistema inmunitario daña los tejidos y órganos propios, lo que puede causar fallo multiorgánico y la muerte si no se atiende de inmediato.
4: O sea, exacto, que entonces como que ella tuvo una infección en el área de las manos y sus anticuerpos estaban todos ahí tratando de actuar, entonces si no le cortaban las manos, eso se podía, el daño se podía expandir al resto de su cuerpo.
3: Me imagino, exacto.
4: Ajá, entonces...
3: Pero, ok, primero que todo, no sé por qué se hizo público esto, es lo primero que voy a decir, porque creo que es algo entre el médico y la paciente.
4: No solo se hizo público, se hizo viral.
3: Por eso, o sea, ese es algo primero entre el médico y la paciente. Segundo, creo que cada persona está en derecho que poner o no poner en su cuerpo. Uh-huh. Estamos en el derecho cada uno de decidir qué o no se debe, no quiere ponerse uno en su cuerpo. Entonces, de que alguien debata de que una persona quiera o no ponerse en su cuerpo, yo creo que ahí ya empezó el problema. Eso es lo primero que yo digo.
4: Sí, pero bueno, hay que ver desde dónde vienen esas personas que se lo están cuestionando, pues, porque si ves más allá, hay gente que dice como que, en serio, te faltan dos manos y tu preocupación es de qué color van a ser esas manos. Uh-huh. Entonces, ese es el punto de vista de la gente que está cuestionando eso, pues. Pero por el otro lado, también hay gente que lo ve desde la parte estética, como de que, bueno, como ella es blanca, no quiere ser blanca con las manos negras. Pero entonces también hay gente que dice que, ¿y acaso estar sin manos se ve más estético? O sea, como que tener las manos negras, pues. En fin, la pregunta random del día de hoy es... ¿si usted se pusiera las manos negras o si esperaría las blancas?
3: Ok.
4: ¿Tú qué harías?
3: No sé, en verdad, depende. Si yo siento que no voy a encontrar más nunca, yo me las pongo.
4: Exacto.
3: Digo, es como me digan, ¿quieres ponerte la mano un mono? O sea, o ¿quieres ponerte una mano de un chimpancé o de, que es más semejante a los humanos? No sé.
4: Sí, yo creo que no es una decisión fácil.
3: No es fácil.
4: Iba a decir algo, pero no lo puedo decir.
3: No, estoy viendo de otra perspectiva. O sea, estoy tratando de verlo desde otra perspectiva. ¿Tuviste la isla del Dr. Moreau? ¿Tuviste la película del Dr. Moreau?
4: No.
3: Okay, la película del Dr. Moreau hablaba de un científico que tenía una isla y que hacía injertos a los humanos de animales. Entonces, al final todo se controló y era porque tenía otro fin, pues.
4: Claro.
3: Así que, o sea, creo que sería pretty verla. A ver, dice, no sé, quizás hay mano negra en esa noticia.
4: Bueno, ya que el oyente dijo eso, me encanta el oyente, lo amo o la amo, no sé, soy fan número uno, pero yo creo que la decisión estaba fuera de sus manos.
3: Dice otro oyente, no, ni siquiera sabía que eso se podía hacer. Eso se podía hacer.
4: Tenía
3: eso,
4: las manos atadas al momento de la decisión.
3: Ok, la pregunta es, ¿eso se puede hacer?
4: Sí, claro.
3: Perdón. Boteada. ¿Eso se puede poner una mano después de tener ese tipo de cosas?
4: Sí, claro. Así como si tú pierdes un dedo, te lo pueden volver a poner.
3: No, pero eso tiene que ser de inmediato. O sea, es el dedo que te cortas y te lo pones de una.
4: No de inmediato. Siempre y cuando el dedo esté congelado, no hay ningún problema.
3: Ok, pero el dedo es una cosa. La mano entera es otra. O sea, no sé.
4: Digo, hoy en día la medicina ha avanzado tanto que no me sorprende.
3: Dice, y pregunta, ¿son funcionales las manos? Pregunta el oyente.
4: Sí, yo imagino que sí.
3: Sí, me gustaría investigarlo más a fondo, porque es un tema, casualmente la pregunta que hice el oyente es como que bien compleja, pero a la vez es válida.
4: Tiene sentido porque imagino que viene de, hey, si me van a servir para algo, sí, pero si es lo mismo que no tenerlas, pues ¿para qué?
3: Dice, yo me la pongo y le aplico vitiligo.
4: Me encanta, esto es lo que a mí me encanta. Ustedes sigan porque a mí me encanta esto.
3: Ay, no, pero ok, es que es un tema complejo, men. O sea, si tú me dices que van a quedar 100% operativas y quedo con mis manos como si nada, yo me la pongo. Digo, como te dije al principio, creo que ya es decisión de cada quien qué es lo que se va a poner en su cuerpo, ¿no? Porque imagínate.
4: Sí, sí funciona la mano, sí funciona. Sí te funciona la mano.
3: ¿Sí?
4: Sí.
3: Ok, bueno, vamos a investigar bien a fondo,
4: sí,
3: a ver cómo
4: sí,
3: queda.
4: Sí, sí, sí funciona. Una, ella se las puso al final y una de las manos tuvo complicaciones y se la tuvieron que quitar, pero la otra le está funcionando.
3: Dice,
4: o sea, es algo complejo.
3: Dice, porque si fuera así, mucha gente preferiría eso en vez lugar de una prótesis.
4: Exacto.
3: O sea, hay que decir, era un tratamiento experimental también, o que están empezando a implementarlo, porque es algo que es cierto lo que dice el oyente, o sea, yo no había escuchado eso. Siempre yo veo que los manes con su Garfield.
4: Yo también lo que leí es que como que el cuerpo no va a desarrollar la suficiente cantidad de melanina en esa parte del cuerpo. Entonces las manos como que se irían blanqueando un poco, supuestamente.
3: Bueno, digo, yo siento que es más buscando la funcionalidad que lo estético. Pero si la mujer la está viendo desde la parte estética, ya es otra historia, porque yo sé que las mujeres ven eso antes que otra cosa.
4: No sé si es un tema de sexo, Boris, porque yo creo que si es estéticamente, ella lo que está imaginándose es que ella se va a ver blanca con las manos negras y eso se ve raro. Yo creo que eso le puede pasar tanto a un hombre como a una mujer pensar eso.
3: Suso, a mí me da igual, mira. Después que yo puedo usar mi mano yo estoy bien. Imagínate, sin mano tú no puedes.
4: Igual bueno, te van a quedar el mismo color.
3: Ay, a ver, ¿qué dice un oyente?
0: O sea, perdería los derechos en sus manos.
4: Wow, te amo.
3: Ay, no.
4: Te amo.
3: No.
4: Lo siento, señores, yo soy amante del humor negro, así que si son de cristal, so sorry. Aquí no somos de cristal.
3: Ay, dice, claro que no, Boris, ¿qué cosa? Claro que no, ¿qué? Pero bueno, la cosa es que yo sí lo haría.
4: Yo, honestamente, o sea, si esa fuera mi única opción, yo sí lo haría. Prefiero tener mis manos útiles y no me interesa de qué color.
3: Bueno, te digo, hasta la de un chimpancé yo la acepto. Si necesito ponerme la mano un chimpancé, yo me la pongo.
4: Ah, pero...
3: pero es que son iguales. Busca la mano un chimpancé igual que la de un humano. También lo usaría.
4: Ok, seguimos. ¿Qué más dicen los oyentes? 6216109, pregunta

0: caso, ni Dios lo permita, les faltan, y la opción es ponérselas de un color que no es el color de su cuerpo. Ejemplo, también es válido. Si usted es negro y las manos son blancas, ¿usted se las pusiera? Esa es la pregunta del día de hoy. 6261-6309.
1: Mira, quita la mano a un chimpancé. Viste, igualita. Igualita. ¿Qué pasó? Tú no me ves aquí con una mano de chimpancé. Te toca así que... Ah.
0: Ay, la señora no quiere quedar como una nusita, eso es lo que pasa. Ella no quiere quedar como una nusita.
1: Ay, ¿por qué son así? No, no. ¿Saben qué? Vamos con algo de música y a la vuelta venimos con el top 5. Gracias a Domino's Pizza llega J Balvin con Ed Sheeran. Esto se llama Forever My Love.
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0: Seguimos con más en los 40 Panamá. Hoy es miércoles. Y el cliché que le encanta a todo el mundo es...
1: Ombliguito de semana.
0: Ay, Dios. Ay, no. Más sin embargo.
1: Más sin embargo, no. Anantito.
0: Ay, no.
1: Tábanos.
0: No.
1: Íbanos y tábanos en eso.
0: Y hoy María Laura.
1: Ey, hubieras ido, loco, hubieras ido.
0: Chuso.
1: Te dije que hubieras ido, más sin embargo no fuiste.
0: Ay, no. Ay, no vamos a explicar nada.
1: No vamos a explicar nada.
0: El que es inteligente lo va a entender.
1: Exacto.
0: Totalmente.
1: Ey, eso está rompido ahí.
0: Ay, no.
1: ¡No!
0: Ay, no. Señores, señoritas.

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0: ¡más sin embargo!
1: No podía desaprovecharlo por ti.
0: No, señor. Ay, pues, hey, me da risa, okay, hablando de esto, así antes de empezar, que Juanita publica
1: Jueves con B, eso me mata.
0: Ajá, y aparte publicó hoy un video en donde, voy a dar el contexto, no voy a entrar en debate porque yo tengo mi opinión de eso y yo no voy a debatir con nadie. Dije que unos manes abrieron un gimnasio nada más para hombres porque tienen miedo a ser infiel a la mujer. Y yo les meto mi facto ahí de una vez.
1: Ya tengo varias opiniones.
0: Ok, no lo vamos a discutir ahorita.
1: No, yo sé.
0: Y le meto mi facto. Y empieza un man y que, ay, que no sé qué, que cuidarse la tentación. Vaya, ya estamos ahí, en vivo. Ok, ya, vaya, hombre, que suavecito lo que.
1: Ey, está todo mal ahí, en verdad. Está todo mal, pero bueno.
0: Pero bueno, señores, estamos ahora acá en el Top 5 Random, que llega gracias a Domino's Pizza.
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0: Así es, señores, arrancamos el Top 5 del día de hoy porque es un día preparado por María Laura y ya se preparó un mes entero para este Top 5. Estamos en vivo también en Instagram, @los40panamá, porque va a sonar esto durante la programación. Top 5 random, ¿cuál es, María? La risa de ella. ¿Cuál es el top 5 de hoy?
1: El top 5 de hoy es top 5 preguntas sin respuesta. ¡Oh!
0: Top 5 random, preguntas sin respuesta. Pueden escribir también ustedes o mandar nota de voz en el WhatsApp de cabina 6261-6309 para que puedan tirar su preguntas sin respuestas.
1: Preguntas sin respuestas.
0: También escribirnos en Instagram, @los40panamá, que estamos live.
1: Exactamente.
0: Y María Laura, la directora del Top 5.
1: No, usted también tiene.
0: Sí, yo también.
1: Claro, eso es lo que le está diciendo aquí
0: la
1: joven.
0: Ah, qué bonito, pero bueno, hoy usted se destaca. Ese es su top 5. Ajá.
1: Bueno, vamos a arrancar con el Top 5 Random del día de hoy. Preguntas sin respuesta.
0: Yo no tengo.
1: No importa. Usted fluya. Vamos para allá. Ey, si car en español es carro y men es hombre, ¿significa que Carmen es un transformer?
0: ¿Por qué Carmen? Carmen, por favor, llama y defiéndete. Espérate. Carmen, llama y defiéndete, por favor.
4: La que se llama Carmen escuchando y que, ey, ¿cómo así?
0: ¿Cuál es el significado real de Carmen? Antes de seguir con la otra, ¿cuál es el significado real de Carmen?
4: Busquemos.
0: Vamos a buscarlo.
1: Esa vaina tiene que ser bíblica.
0: ¿Tú crees?
1: Estoy bastante segura de que es bíblica.
4: Veamos, jardín de Dios.
1: Ahí está. ¡Te lo dije! ¡Wow! Te lo dije.
0: Ey, Carmen.
1: Yo tengo una.
0: Hello, nice to meet you. Okay, what is your name?
1: Hey, Transformer.
0: What is your name?
1: Transformer.
0: Carmen.
1: Hey, una pregunta. Esta es una pregunta sin respuesta.
0: A ver.
1: Una pregunta sin respuesta. ¿Los calvos cómo saben hasta dónde llega su frente? ¡Oh!
0: Preguntas sin respuestas. Bye. María Laura Spear. A ver, dice oyente, ¿es preguntas sin respuesta o chistes malos? Es una combinación.
1: Tómalo como le guste.
0: Exacto.
1: Más.
0: Exacto. Bueno, si es así de los calvos, los chatos como.
1: ¿Hasta dónde le llega la espalda? Son preguntas sin respuesta.
0: Ay, no, espérate, hay un oyente, A ver, ¿qué dice el oyente?
5: El Rayo McQueen. ¿Tiene seguro de vida o seguro de auto?
0: ¡Wow! ¡Oh, y mejora!
1: Ey, recoge el, vámonos.
0: El mejor, eso hay que guardarlo.
1: Ey, esto es lo mejor.
0: Este es, sí, el mejor de todos.
1: Es lo mejor que he escuchado.
0: O sea, ya, terminó el programa.
1: Ya se acabó el top 5 y ya, el man dijo lo mejor.
0: Exacto. No, man, o sea, ¿cómo es eso?
1: Fren, estoy en shock. Estoy en shock.
0: Nunca me lo esperé. ¿O?
1: Nunca jamás.
0: No. Hay que aplaudir al niño.
1: Ey. El Rayo McQueen tiene seguro.
0: Mira, hay que repetirlo.
1: De vida o de carro, wow.
0: Hay que repetirlo con la voz del amigo. Exacto. Espera, hay que ponerlo.
5: El Rayo McQueen tiene seguro de vida o seguro de auto.
0: Oh, wow. ¡Wow!
1: No, hombre, no, la botó.
0: Total,
1: ¿verdad?
0: Total, totalmente. 6261-6309, ahí para que mande preguntas y respuestas.
1: ¡Wow! 6261-6309, aquí dilo. Nos están mandando unas buenísimas.
0: Tíralo.
1: Ey, top 5 preguntas y respuestas.
0: ¿Qué dice?
1: ¿Dónde está la otra mitad del medio ambiente? ¡No!
0: ¿Dónde está la otra mitad del medio ambiente?
1: Está muy bueno.
0: ¡Man!
1: ¡Man! La botaron. ¿No?
0: Y no existe el ambiente entero. ¿Y por qué si se le dice ambiente a un party, no se le dice que el ambiente también es otro?
1: ¡Oh!
0: ¡Ay, no!
1: Un party completo. Ya empezamos a ponernos atorrantes aquí. ¡Ay, no!
0: A ver, dice otro.
1: Preguntas y respuestas. ¿Maíz te tomará té?
0: ¡Ay!
1: ¡Oh!
0: ¡Oh! Cuando decimos Maite es Maití. ¡Wow!
1: ¿Y my coffee? A Maite, ¿por qué no le dicen My Café?
0: Ay.
1: Maite está mirando porque hay que están hablando. Está gente loca señalándome.
0: 6261-6309. A ver, dice, preguntas y respuestas. Cada día que pasa, ¿vivimos un día más o un día menos?
1: Yo digo que es un día más.
0: Yo digo que un día menos.
1: Por eso, claro. Son preguntas y respuestas.
0: Exacto. ¡Qué locura!
4: Porque para allá vas, ¿no?
0: Exacto, para el hueco.
4: O sea, eso es lo más seguro que tienes en la vida.
1: Ah, pero... No, ahorita no, joven. Ahorita no.
0: A ver.
1: Ahorita no, gracias igual.
0: Hay una nota de vos, ¿qué dice?
5: Porque mañana. Los chetos por afuera son naranja y por dentro son blancos. ¿Existen los taxis?
0: ¿Por qué por fuera son
4: naranja y
0: por dentro blancos?
4: No les penetró el colorante.
0: A ver, tiro otro, el combi, espérate.
5: ¿Existen los taxis en Rayo McQueen si no hay personas?
0: ¡Ey!
4: Te estás saltando factos, amigo.
1: ¿Cuál es el punto, en verdad? Si no hay personas. ¿Para qué? ¿A quién llevan?
0: ¿Para qué hay taxi? Porque los carros no caben dentro de los taxis.
1: Ay,
0: eso.
1: Claro. Pregunta sin respuesta.
4: O los guardarán en el baúl. Los remolcan.
0: Pero entonces, ¿y dónde
1: remolcan? Los taxis remolcadores.
4: Ey, Mate es un remolcador.
0: Sí, pero no es un taxi.
4: No,
0: en pero... la película.
4: Puede que en Back in the Day, no sé. Está viejo el pana.
1: Ey, una pregunta. Top 5 random del día de hoy. Pregunta sin respuesta. Escucha esto, Boris.
0: A ver...
1: ¿Cómo la pastilla sabe dónde me duele?
4: Esa es la mía.
1: ¿Cómo la pastilla para el dolor sabe dónde me duele?
4: Pregunta sin respuesta. ¿Por qué la caja de la pizza es cuadrada? Y cuando la abres, la pizza entera es un círculo, pero la rebanada es triangular.
1: ¡No!
0: ¡Dios! A ver, dice, pregunta sin respuesta. ¿Cómo sabe la paloma que acabas de lavar el carro?
4: ¿Cómo cosa es la lluvia que acaba de lavar el carro.
1: También. ¿Cómo la lluvia sabe que me acaba de hacer blower?
0: Bueno, ese es Dios que te hace, te pasa, tira el carro.
1: ¿Ah? ¿Cómo Dios sabe que yo me acabo de hacer blower?
0: Porque él ve todo. Él ve todo.
1: No, la lluvia, perdón. La lluvia, ¿cómo sabe?
0: Dice, si el aceite de coco lo hacen de coco, ¿con qué hacen el aceite de bebé?
1: ¡Oh! No, ¡horrible!
0: No quiero pensarlo.
1: La cosita Illuminati.
0: ¡Ay, no!
1: La cosita Illuminati.
0: ¡Ay, mi... ¡Ay, Puff Daddy! No quiero pensarlo.
1: ¡Ay, chala! Fabricante número uno.
0: Chuleta, no.
1: Ay, no,
0: no,
1: qué horror. No, se puso turbio esto.
0: No, cambiamos el tema. A ver, dice, otro oyente, 6216309.
1: Top 5, preguntas sin respuesta.
0: Dice, si no podemos hablar con desconocidos, ¿cómo hacemos amigos?
1: ¡Oh! En vida real, ¿cómo haces amigos si no puedes hablar con desconocidos?
0: Chuleta.
4: Y se supone que no tienes que hablar con desconocidos.
1: ¿Desconocidos?
0: ¿Desconocidos? Dígase de gente que no tiene sonidos.
4: Ajá, exacto. Ajá, no te puedes montar en carro ajeno. ¿Cómo tomas estas plataformas de transporte privado? Violando todas las reglas.
1: Todo lo que me enseñaron.
4: Exacto.
0: Dice,
4: y no tienes que echarte bueno, con nadie que no conoces.
0: Este es el más clásico. ¿Qué fue primero, el huevo o la gallina? Es el
1: más interrogantes.
0: Es el más clásico de toda la historia del mundo mundial. A ver, oye, saludos a William en el Instagram. Dice,
1: ¡salud!
0: Dice, estoy preparándome para el 15 de mayo. Perdón, del 15 de agosto.
1: Ay, no, otra vez Boris con su dislexia de meses y de días y de horas.
4: 2027. No, hombre, no, exacto.
0: Manda la prueba, vos, dice William.
1: Por eso es que nunca tiene nada que hacer porque el man todo lo ha agendado para el 2027. Cuando llegue el 2027 va a tener un montón de compromisos agendados.
0: Ay, no. A ver, ¿qué dice?
5: ¿Qué? Los picapiedras festejan la Navidad si vivían antes de Cristo.
1: Ven acá.
4: Está tratando puros factos.
1: El niño está tirando todos los benditos
0: cierto,
1: factos.
0: Friend.
1: He quedado mínimo sin palabras, con la boca abierta, ice fría, hielo
4: y calva.
0: Dios, sí lo, sí, porque sí, los dinosaurios fueron antes de Cristo.
1: Ay.
0: Oye, okay, ahora que dice, hay una teoría conspirativa que dice que los picapiedras no es en el pasado, es en el futuro.
1: Y que
0: los supersónicos es antes que los picapiedras.
4: Me la estoy pasando muy bien esto.
1: ¡No!
0: Dice que llegamos a la cúspide de la civilización y después echamos para atrás.
4: O sea, otra vez nos reinicia.
1: Se reinicia.
0: Por eso es la celebración que dice el amiguito.
1: Top 5 random del día de hoy. Preguntas sin respuesta.
0: Ajá. Dice, ¿por qué abreviatura es una palabra tan larga?
1: Uf. Alto facto. Es como, ¿por qué separado se escribe todo junto y todo junto se escribe separado?
0: Exacto.
1: Oye, top 5 preguntas sin respuesta. ¿Por qué no te has metido a la cuenta de los 40, @los40panamá, a nuestro live? Porque estamos haciendo el top 5 de hoy completamente en vivo desde la cabina para que, aparte de escucharnos, también nos puedas ver. Así que corre, agarra tu teléfono y entra a los40panamá a nuestro live.
0: 6216309 dice, ¿las cebras son blancas con rayas negras o negras con rayas blancas? Y en ese caso, ¿los tigres son crema naranja con rayas negras?
4: No son naranjas.
1: Me preocupa la percepción crema del naranja que tiene Boris.
4: Crema.
1: Porque los colores son percepciones. Naranja. Me parece que naranja. Tú estás como los animalitos que hablamos ayer que ven a los tigres verdes. Ajá, los animalitos que son di no sé qué y nosotros somos tri no sé qué.
0: Okay,
1: Ellos ven dos colores, nosotros vemos tres y tú entonces ves verde.
0: ¿Por qué los tigres son naranja con negro o son negros con rayas naranjas?
1: Yo sé por qué. Porque los chitos son naranja por fuera y blanco por dentro.
0: A ver, dice, ¿cómo la impresora sabe que estás o que estoy apurado?
4: Imprime lento.
0: Exacto.
1: Wow.
4: Les están mandando saludos por Instagram.
1: Ay, saluditos, saluditos a todos los que están en sintonía de nuestro live y de Random. Oye, si el lente de la cámara es redondo, Boris, ¿por qué las fotos son cuadradas?
4: Se quedó pensando, de verdad.
1: Se quedó pensando porque él es el man de la cámara, por eso le pregunté a él.
0: Yo sé por qué, pero no voy a dañar el programa.
1: Ya lo dañaste.
0: Dice, ¿en qué idioma piensan los mudos?
1: Cuando los ciegos sueñan, ¿sueñan en imágenes o solo lo sienten? ¿Por qué a los sordos le ponen nombre si no lo pueden escuchar? Pregunta sin respuesta.
0: Dice, ¿qué hace el jabón que nunca se ensucia?
4: Por ahí mismo.
1: ¡Ay, qué bueno!
4: Cuando tú te bañas, tú te limpias, ¿no? Te estás limpiando.
0: Ajá.
4: Entonces, ¿por qué las toallas se ensucian?
1: ¡Oh!
4: Coffee.
0: Dice, ay, esta también es fuerte. ¿De dónde salieron los pitufos? Si no existían las pitufas. Y después vino Pitufina.
4: No lo quiero pensar.
0: Ay, no sé, 516309 ahí para que nos escriban. Saludos a Martín, ahí escuchando en sintonía en el Instagram. Saludos, Martín, ¿cómo estás? Saludos, saludos.
1: Hey, así se llama mi papá.
0: Martín.
1: Sí.
0: Saludos, pues. Oye, dice.
1: Digo, no sé si es mi papá, pero sí se llama mi papá.
0: Ah, bueno. Oye, si una persona con prisión domiciliaria decide vender su casa, ¿queda libre o se queda sin hogar? ¡Ey!
1: ¡Wow!
4: ¿Qué de verbo to be?
1: ¿Qué de ice tea y hielo? En esa misma línea, si dos abogados están juntos, ¿son amigos con derecho?

0: Ay.
1: Pero, ¿y si dos abogados que van juntos pierden el juicio?
0: Una pregunta, una pregunta. Si tienes un clon y lo desvives, ¿es suicidio u homicidio?
1: Ey, si los números son infinitos, ¿quién los contó?
0: Dice un oyente, si las cucarachas pueden sobrevivir a un apocalipsis nuclear, ¿qué narices hay en los insecticidas? ¿Lo entendiste?
2: Si pueden sobrevivir a un apocalipsis, si pueden sobrevivir a un apocalipsis nuclear, ¿qué tienen los insecticidas que sí pueden acabar con ellas?
0: ¿Ves? O sea, wow, que
2: eso lo andamos regando por toda la casa.
1: Y a nosotros no nos mata, pero el apocalipsis sí.
0: O sea, que los insecticidas son más fuertes que una bomba nuclear.
2: Y lo echamos todos los días por la casa.
0: Ey.
1: Wow. Oye, hablando de insecticida.
0: Me dio miedo.
1: Hablando de insecticida, top 5 preguntas sin respuesta. Boris, Nat. Si el veneno caduca, ¿envenena más o menos?

0: Yo digo que más. Yo digo que menos. Pierde la eficacia.
1: Tú dices.
0: Claro.
1: Pero si el alcohol es fermentado, ¿por qué cuando pasa el tiempo de expiración no lo podemos tomar?

0: ya que nos estamos riendo, si la risa se escribe ja ja ja ja, ¿cómo se escribe el llanto?
1: Por suerte existen los emojis.
2: Por suerte. Por suerte.
3: ¿Cómo hacían los de la era de antes que no podían utilizar emojis? ¿Cómo escribían? Estoy llorando. Decían, estoy llorando.
1: ¿Será?
3: En vez de escribir, jajajaja, ponían, estoy llorando.
0: Me estoy riendo.
3: Me estoy riendo.
1: Dice un oyente, ¿a dónde va el tiempo que no aprovechamos?
3: ¿A dónde vamos a parar? Ay, no.
1: Ay, no, esta que viene está fuerte, espérate. Dice un oyente, si un rey se tira un peo, ¿es un gas noble?

0: Hey, top 5 preguntas sin respuesta. Si Bob Esponja es el protagonista, ¿por qué Patricio es la estrella?
1: Hey.
2: Oye, dice Michelle Moreno que saludos, me encanta escucharlo.
1: ¡Saludos, Michelle! ¡Saludos! Dice otro oyente, si te pegan con un diccionario, ¿es una agresión verbal o física?
2: ¡No! Te están corrigiendo, te están insultando.
0: ¡Ey!
1: No. Top 5, preguntas y respuestas. Recuerda que estamos en el 6261-6309 y estamos en vivo en Instagram @los40panam.
0: Top 5, preguntas sin respuesta. ¿Cómo sabemos si una palabra está mal escrita en el diccionario?
1: Eso fue muy esforzado, pero está bien.
0: No, ponte a pensar. ¿Qué pasa si la palabra estaba mal escrita en el diccionario? Así te la aprendiste.
1: Ey, ¿sabes qué? ¿Sabes qué?
0: Ponte a pensar. Pero no sabes si era un error y así la dejaron.
1: Como Wikipedia, ¿sabes? Wikipedia, la gente, o sea, hablándote un poco, la gente es la que puede editar lo que está ahí. Ya entonces, no. Ya no. Pero hubo un tiempo que gente podía meter el conocimiento, porque ese era el primordial de Wikipedia, que hubiera el conocimiento del mundo y que la gente fuera agregando. Claro. Pero hubo momentos que metían cosas locas.
2: Yo recuerdo que por ahí rodó una anécdota de alguien que dijo que era de la realeza. Dice que, no, sí, yo soy de la realeza, búscalo en Wikipedia. Y él mismo lo había redactado que wow. Él era de la realeza.
1: Sí. Chuleta, qué locura, sí, esas cosas que pasan. A ver, preguntas y respuestas, top 5 del día de hoy. Dice un oyente, si el arco iris tiene todos los colores, ¿por qué no sale el negro? Yo puedo decirlo, pero...
2: Sí, o sea...
1: Pero es válido, es válido, es válido.
2: Sí, sí, es válido.
1: Es válido, es válido. A ver, dice, si los videojuegos te vuelven violentos, el Monopoly te vuelve millonario.
2: Dice, si la sal del Himalaya tiene millones de años, ¿por qué la compro en el super y tiene fecha de vencimiento?

0: Top 5 preguntas sin respuesta. Si tengo un hijo que es padre en la iglesia, ¿es mi padre o es mi hijo?
1: Depende del lugar.
2: Como que imagínate que te diga el tu hijo y que, hija, ven a confesarte.
0: Qué fuerte. Y que tú vayas y confieses y que nunca quise tener un hijo.
2: ¡Ay, no!
1: Y me pesa todos los días.
2: ¡Ay, no! No, eso no es una pregunta sin respuesta, es una aseveración.
0: Está fuerte, eso está fuerte.
2: Y Cebollente, si pudiéramos vivir eternamente, ¿perdería la vida su valor? Dice otro, si te cae el jabón al suelo, ¿está el suelo limpio o el jabón sucio?
0: ¡Oh! ¡Wow!
2: ¡Oh, my God! Eso estuvo fuerte. Dice otro oyente, si un abogado enloquece, ¿pierde el juicio? ¡Ay, no!
0: Está la gente activa en el WhatsApp de cabina 6261-6309. También los invito a que nos vean a través de Los 40 Panamá en Instagram, que estamos live.
2: Dice WhatsApp de cabina 6261-6309. ¿Por qué las tiendas que están abiertas 24 horas tienen cerraduras en las puertas?
0: En vida real.
2: ¿Por qué?
0: ¿Para qué?
2: Exacto.
0: ¡Ay, no!
2: Dice otro mensaje en WhatsApp, dice, si los zapatos no hablan, ¿por qué las zapatillas dicen converse? Ah, 6201-6309, 2-5 el día de hoy, preguntas sin respuesta. A ver, ¿tienes otra por ahí, Mariana?
0: Sí, top 5 preguntas sin respuesta.
2: Ajá.
0: Si de los errores se aprende, ¿por qué no enseñan errores en la escuela?
2: Oye, ¿y por qué no lo enseñan? ¿Y por qué critican tanto a los chicos que cometen errores?
0: ¿Por qué me castigaban por cometer un error si estaba aprendiendo?
2: Exacto. Wow.
0: O sea que cuando me ponían uno en verdad estaba ganando un 5.
2: No creo, pero...
0: En la vida. Uno en el examen, 5 en la vida.
2: Okay.
0: ¡Ay, no!
2: El café. ¿Le dicen café por el color o por el olor a café? Es como la mandarina. ¿El café le dice así por el color o porque el café es ese color? ¿Qué fue primero? ¿El grano de café o el color café?
0: Hey, ven acá. Una pregunta, Boris.
2: ¿Qué sopa?
0: Si el que la hace la paga, ¿por qué el que cocina no me paga la comida?
2: Hey.
0: No. Hey, top 5 preguntas sin respuesta. Esta está buena. Escuchen esto. Si voy donde un vidente, ¿necesito cita o él ya sabía que yo iba? Si el vidente me da los números de la lotería, ¿por qué no se la gana él? ¿Por qué no se la gana él?
2: Dice, si cuando me estoy riendo digo, me muero de la risa, ¿por qué no me muero?
0: ¡Qué bueno!
2: A ver, dice, si nuestra familia nos dicen que hablamos, que no hablemos con extraños, ¿cómo hacemos amigos? Ah, bueno, sí, lo dije. Pero es válido.
0: Ey, pregunta sin respuesta que nos hacíamos cuando éramos niños. Estoy segura que se van a sentir identificados. Si me tragué una semilla, ¿me va a crecer una fruta en la panza? O sea que no estoy gorda, solo tengo una sandía en la panza.
2: ¡Ay, no! Ay, no, a ver, otro mensaje dice, si el plástico está hecho de los fósiles de dinosaurios, ¿los juguetes de dinosaurios son reencarnaciones de ellos?
0: Wow.
2: Estuvo buenísimo.
0: Qué risa que por primera vez no tengo que decirles, es que no se imaginan nuestra cara porque ya la están viendo en el live. Exacto. De los 40 Panamá, por fin.
2: Dice, si los abogados son amigos, ¿los amigos son amigos con derechos? Dice, ¿cómo
0: medía tu mamá?
2: ¿Cómo medía tu mamá las alturas?
0: No, ¿cómo medía tu mamá las altas horas de la noche? Ey, qué bueno. Qué bueno. Estaban haciendo bulla a altas horas de la noche. ¿Cómo lo supo?
2: ¿Las horas se ven? ¿Las horas tienen tamaño? ¡Óigame!
0: Si las horas pasan... Las horas pueden caminar. Si el tiempo vuela, es porque tiene alas.
2: A ver, mandar a otro en el WhatsApp de cabina. Dice, ¿existe el infinito en la realidad o solo en las matemáticas? A ver, mandaron otra nota de voz, dice.
3: Si esta sección se llama Top 5, ¿por qué nunca hay un primero, segundo, tercero, cuarto o quinto lugar?
0: Mira, ahí sí tengo yo una respuesta y quiero que sepas que es completamente válida tu duda.
2: Pero no lo digas, porque
0: okay, no lo voy a decir.
2: Porque estamos en el programa.
0: Va quedando solo la interrogante, dale.
2: Exacto.
0: Está bien.
2: Porque
0: otro día, amigo. Otro día
2: te lo respondemos, pero sí existe la respuesta. Pero en este momento, si es el Top 5. Porque a veces le empezamos a las 5:15.
0: Ey, si hay tanta gente matando el tiempo, ¿por qué seguimos aquí?

0: Señores, yo creo que ya terminamos el top 5.
1: No, no, yo tengo una más.
0: ¿Tienes más?
1: Sí, sí, sí.
0: A ver.
1: Top 5 preguntas sin respuesta.
0: Ajá.
1: ¿Tienes hambre? Porque si tienes hambre, para esta sí tengo respuesta, mira. 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
0: Ahí está, señor. Esa sí tiene respuesta.
2: Si las mujeres siempre tienen la razón y los hombres siempre se equivocan. Si un hombre dice que la mujer tiene la razón, entonces se equivoca.
1: ¡No!
0: No quiero entrar en debate, pero está fuerte. Dice el top 5 por acá, otro oyente.
3: Si los peces tienen sed, ¿qué beben?
1: Top 5 preguntas sin respuesta. Cuando un pez va tarde, el otro le dice, vuela.

Ay, Dios mío. ¿Qué problema tenemos? La gente no va a dormir hoy. Ajá. La gente no va a dormir hoy, María Laura. Dios santo. 6251-6309, señores. Terminamos el top 5. Vámonos con un cambio y venimos con más de estas interrogantes. Si vamos al cambio, venimos diferentes.

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0: Son las 6 en Ciudad de Panamá.

0: Con eso voy a tomar, dice Joey Montana, en Desesperado, junto a Kelly el Dandy, en esta canción que le da la vuelta al mundo y que, bueno, una de esas que, tú sabes, es como una buena comida. Tienes rato no comértela y cuando la comes, deliciosa.
1: Está como despechado el Joey.
0: Sí, pero es una buena canción.
1: Está despechadito. ¿Por qué será? Hay que investigar, voy a investigar.
0: No, esa canción tiene tiempo, tiene mucho tiempo. Así que ahí está para que los puedan pedir cuando quieran en @los40panamá.
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1: Oye, muy bien. 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
0: Sí, señores, prepárense que va a estar buenote. Y bueno, es momento de ir con noticias de farándula.
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0: Vamos a hablar de Karol G, la bichota, que ha sorprendido a todo el mundo el día de hoy con el playlist oficial de su álbum. ¿Se acuerdan que estuvimos hablando de que ella había soltado la portada? Subimos un video en Instagram en donde hablábamos de que la gente empezó a criticarla porque dice que se parecía
1: a la Britney.
0: Y logramos aquí también en Random. Y bueno, hoy ha soltado el playlist de las canciones que vienen en este álbum.

0: te llevaste todo.
1: Te llevaste todo.
0: Y te llevaste todo, o sea, todo. Todo. Así, ajá, como panameña.
1: No dejaste nada.
0: Es como panameña, ese nombre. Maybe es la otra, o maybe, no sé, como quieran decirle.
1: Yo no, creo, maybe, maybe.
0: Yo creo que es maybe, ok. También es bebiendo lágrimas.
1: ¡Ew!
0: Es otra. Y hay otra que se llama Ahí, adivina con quién. Ahí, se llama la canción.
1: No me digas que con Faith.
0: No.
1: Con Rosalía.
0: Nope. Con Drake.
1: Oh.
0: ¿Te acuerdas que había unos rumores de Karol G con Drake, que no sé qué? Bueno, aquí está el testimonio y la respuesta de por qué había tanto acercamiento entre Drake y Karol G.
1: Ahí está. ¿Vieron ustedes ahí con el witchy, la cosa, asumiendo cosas que no son? Los pelados estaban sacando una canción.
0: Exacto. ¿De qué hay algo más? Bueno, ya ese tema de ellos. Pero sí sabemos ya que por lo menos ese acercamiento entre ellos dos es porque tienen un tema juntos.
1: Exactamente.
0: Bueno, la siguiente se llama Final Feliz.
1: ¿Esa será la de la portada de las pompis?
0: No sabemos. Hay que escucharla. Otra se llama Steel. ¿Y ahí con quién
1: se
0: es?
1: Se llama Spill. ¿Cómo?
0: Steel.
1: Ah, Steel.
0: No Spill, ya. Steel. Okay. ¿Ahí con quién es?
1: Ni idea.
0: Te voy a sorprender con la colaboración.
1: ¿Me dije con Justin Bieber?
0: No.
1: Ah, ok.
0: Te voy a sorprender más.
1: Ni que Sammy Sandra.
0: No, no, no, no. ¿Ya? ¿Te digo?
1: Dale, dime.
0: Bruno Mars.
1: ¡Oh!
0: ¡Flop!
1: ¡Qué nivel!
0: ¡Man! O sea, yo nunca me lo esperé.
1: ¡Ey! ¡Qué nivel la pela, Karol G!
0: ¡Niveló!
1: ¡Uso!
0: De latinos hay que buscar a ver quién ha hecho con Bruno Mars, porque es un logro, ¿no? Hacer un collab con Bruno Mars. Porque Drake se ha hecho con Bad Bunny y con otros, pero...
1: ¿Porque que yo recuerde?
0: No, que yo recuerde. O sea, si acaso Cardi B...
1: Máximo le puso un ritmito latino ahí a una canción, pero...
0: Ajá, dije Cardi B, que fue y que es como que media latina. Pero latina sí, full nacida.
1: Ah, ella es latina, sí.
0: ¿Ah?
1: Ella es latina, Cardi B.
0: Sí, es mitad latina, mitad gringa, porque ella nació en Nueva York. Los papás son dominicanos. Entonces, pero que haya sido nacida en un país de Latinoamérica, no tengo memoria de que Bruno Mars hubiera hecho un collab, así que no sé.
1: Pues sabrás que Bruno Mars no ha lanzado colaboraciones oficiales acreditadas con artistas latinos.
0: ¿Viste? Sería la primera. Ahí ya está haciendo algo diferente, Karol G.
1: Oh, my God.
0: Ahí ya está haciendo historia con eso.
1: Obvio.
0: Sí, a lo que hizo J Balvin con Ed Sheeran también. O sea, Ed Sheeran no había hecho con ningún latino. Bueno, sí. Perdón. Sí, había hecho. Pero
1: es más que nada por el género.
0: Ajá. Por lo menos Ed Sheeran había hecho con Paulo Londra. Fue el primero. Pero eso fue una bomba cuando salió y luego como que la espuma bajó, Paulo Londra se apagó un poco, pero bueno, Balvin es como que, todo J Balvin, y bueno, sacó con Ed Sheeran y fue como un boom, ¿no?
1: Claro.
0: A ver, seguimos con el tracklist de Karol G. Dice, la siguiente canción se llama Alguien que te amaba.
1: ¡Qué fuerte!
0: ¡Ay, ay, ay!
1: ¿Para quién será?
0: ¿Para quién será eso? La siguiente canción, bueno, esta ya la conocemos el nombre, que es Matadora, que es la que sabe hoy que... Pues esos son hitos, bebé.
1: Ah, esa es la de las pompis.
0: Ajá, esa es Matadora. Hay otra que se llama For You My Love. For You My Love.
1: Ok.
0: O sea, For You en minúscula y My Love en negrita.
1: Está bien. O sea que, espérate. ¿Cómo se llamaba la anterior o la anterior?
0: Matadora.
1: No, la anterior.
0: La anterior se llama Alguien que te amaba.
1: Ajá, Alguien que te amaba. ¿Y esta, la última? ¿Qué me dijiste?
0: For you, my love.
1: For you, my love. O sea, despedida y saludo.
0: Es que for you, my love puede ser...
1: Para entrada y salida y entrada.
0: Ajá, o sea, for you, my love puede ser positivo o negativo. Cualquiera de las dos. O sea, depende qué letra la haya
1: metido. Se está despidiendo de un amor y está saludando a otro.
0: Cuidado. La siguiente. Si lo ven.
1: Si lo ven, díganle que...
0: El siguiente track se llama... Baby Wow.
1: Wow.
0: Baby Wow.
1: Esa tiene cara que va a estar buena.
0: Con Julia Lynn y Rusoski. Saludos.
1: Saludos. Debe estar pegajosa la canción.
0: La siguiente se llama ¿Con quién andará?
1: Ey, quete. Quete.
0: La siguiente. Eclipse.
1: Ok.
0: Y la última se llama Después de ti.
1: Uy, no, qué fuerte.
0: ¡Ay, con Gret González!
1: No,
0: se llama.
1: No, qué fuerte. Esa está muy fuerte. ¡Ey! Karol G viene fuerte. Ya nada más con los nombres de las canciones.
0: Man, ¿serán mensajes subliminales?
1: Yo sí, obviamente. 100%. Si tú fueras artista, tú no lo harías. Ella tiene todas las posibilidades.

0: letras, Frank, que todos
1: tú
0: los
1: estás
0: nombres...
1: ahí básico y que tirando indirectas por Instagram, Karol G está sacando canciones, Frank.
0: Man, que todas las nada más los títulos tienen como
1: tan
0: que
1: fuerte,
0: tienen
1: bien
0: puya.
1: Fuerte. Oye, si Shakira lo hizo, porque ella no.
0: Tienen puya todos los títulos.
1: Sí, sí, sí, está bueno.
0: Dios santo, qué locura.
1: Ya quiero escuchar la última, Después de ti.
0: Chuleta.
1: Porque digo, esa también puede ser buena o mala.
0: También. Después de ti me fue muy bien, o después de ti me fue mal, o después de ti crecí mucho, después de nuestra relación.
1: O después
0: relación.
1: De ti no hay nada.
0: También.
1: Ajá,
0: o sea,
1: hay que ver con qué flow viene. ¿No?
0: Hay tantas cosas que puede venir ahí con Karol G.
1: Exacto.
0: ¡Ay, Dios santo!
1: Bueno, aquí estaremos a la expectativa y por supuesto que aquí en Random estaremos sonando todas esas canciones dentro de lo posible.
0: Uh-huh. Y claro, porque Matadora está matadora. Matadora está matadora.
1: Exacto. Después vamos a tener que censurar cada 3 segundos la canción y entonces no tiene gracia. Exacto.
0: 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Así que prepárense los chicos de Quality Leadership University.
1: Muy
0: que
1: bien.
0: Vamos a estar por allá haciendo el tour de universidades que está de vuelta.
1: Excelente.
0: Va para allá con nosotros.
1: Sí.
0: Ok, perfecto. Así que ya saben los chicos.
1: Pero tú me viste, ¿no?
0: Sí, claro.
1: Ah, ok, perfecto.
0: Claro, muy bien.
1: Ok.
0: Así que, señores, vamos con algo de música de Karol G, ya que estamos hablando de ella. Llega Tus Gafitas, una canción que decían que se la dedicaba a Fercho. Porque obviamente el man que se ponía las gafitas.
1: Las gafitas, claro.
0: Las gafitas y la cosa.

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0: Estamos de regreso con más de Random, 6:41 de la tarde, y yo sé que estás en sintonía, pero queremos saber dónde te encuentras, si hay tranque, y por supuesto si estás disfrutando la programación, que yo estoy segura que sí, pero te paso nuestro WhatsApp de cabina para que estés en contacto con nosotros, 6261-6309.
1: Oye, gracias Chiqui por darme ese dato, así que ahora los voy a regañar por haber hecho eso, ¿viste Chiqui? Gracias, tú vas a ser mi espía. Cuando yo no escuche algo, tú me lo vas a decir.
0: Uy, ¿qué pasó?
1: Chiqui, me estás mandando una cosa que yo no había escuchado.
0: ¿Qué pasó?
1: Ah, bueno, ahora te cuento.
0: Ay, Dios mío.
1: Chiqui, te vas a llevar boleto para el cine solo por hacer eso. ¡Un premio para Chiqui!
0: Ay, esa va a ser tu informante.
1: Esa va a ser mi informante encubierta.
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1: 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Así que ya saben, todo el mundo que está conectado con nosotros acá en los 40, son las 6:40. Uy, el tiempo se va súper volando.
0: Increíble, ya se está acabando el programa.
1: Súper rápido. Hoy estuvimos también en el tour de Pizza Week, por allá con la programación del DJ Adrak en los 40 Fórmula. Ahí estuvieron probando la pizza de los amigos de Athens.
0: Ay, yo vi el video, qué rica que se ve.
1: Y ya está, para los que quieren ver qué pizza tienen ellos, pueden irse en @los40panamá, que ahí está el recap de lo que hicimos.
0: Nada más con una advertencia.
1: ¿Qué?
0: Cuando vayan a ver ese video en los40panamá, es que se van a antojar.
1: Ah, okay. Ya me estás asustando, digo que...
0: Te asustaste.
1: Digo que ¿cuál es esa advertencia?
0: Warning, se van a antojar.
1: Ay, sí, eso sí. Así que bueno, pueden irse por allá y chequear esto. También hoy fue el anuncio de otro invitado en concierto de Farruko, no sé si sabías.
0: No.
1: Sí. Y uno que estábamos hablando hace poco, María Laura.
0: ¿En serio?
1: Sí, te voy a poner...
0: Espérate, déjame adivinar.
1: Espérate, voy a buscar una canción para que...
0: Ay, ¿cómo es que se llama...?
1: A ver, tira un nombre, yo pongo la canción.
0: El del problema con...
1: ¿Con quién?
0: Con Barcelona.
1: No, ¿qué? ¡No! ¡Ay, no! ¡Óigame, no! Olvídalo, no, okay, ese no.
0: Next.
1: Te voy a poner la canción.
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0: Yo pensé que era un panameño.
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0: Wow. ¿Quién? Pero espérate, ¿cuál de esos? No me digas que Tito el Bambino.
1: ¡Tito el Bambino!
0: ¡No te puedo creer!
1: Sí.

0: cantándose en vivo.
1: Espérate, al concierto de Farruko que va a ser aquí en Panamá, viene Tito el Bambino. No te lo puedo creer.
0: Estoy diciendo, mo.
1: Ey, ¿tú sabes qué? Yo voy a tener que ir a ese concierto.
0: Claro.
1: Oye, lo que te estoy diciendo.
0: Así cuando cante.
1: Pero te estoy hablando en serio.
0: Claro.
1: Tengo que ir al concierto.
0: Claro.

0: Ella también, espérate.
1: 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Con Yadiel.
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0: sol, sol, ay, playa y en la arena, vaya. Pero esa era para que siguiera.
1: Ay, ay, ay.
0: Pero bueno, señores.
1: Me achuté.
0: Tremenda noticia. Tito el Mamino entonces estará acá en Panamá en concierto de Farruko el 15 de agosto. Ya en 10 días es el concierto. Así que ya sabes, a buscar tus boletos en Panatickets para que puedas llegarte.
1: ¿Vas conmigo?
0: Sí, claro.
1: ¿Cómo
0: no? Claro, ¿cómo no voy ahí?
1: Oh.
0: Sí, estoy, tengo mi mente.
1: Si tú fuiste conmigo, manda la plena, ¿por qué no vas ahí conmigo?
0: Exacto,
1: al concierto?
0: Obvio, claro, obviously. Claro. Así que bueno, señores, vamos con algo de música de Farruko, pues, ya que viene su concierto. Y vamos calentando motores también para el sábado, que es el especial. Así que vamos con eso por acá, junto a Daddy Yankee. Bueno, este es un pocotón de gente.
1: Que como casi todas las canciones
0: que, que canta en esta canción.
1: ¡Ay, qué!
0: ¡Vamos con este clásico!
2: ¡Baby, no!
0: Todos tiran lírica aquí, horrible. Y la de Farruko también está seria. ¡Llegamos a la

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